0: Son las 6:10.
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¿Quién no ha presenciado alguna vez la curiosidad de un gato que, intrigado por algún sonido o movimiento, busca incansablemente hasta encontrar la causa? Bueno, a mí siempre me ha fascinado esta cualidad de los gatos. Por eso hoy, como ellos, he puesto en práctica mi curiosidad para investigar varios detalles sorprendentes que definen su comportamiento y que aquí comparto. Se sabe que el gato apareció en la Tierra antes que la mayoría de los animales que han sido domesticados, hace unos 30 millones de años. Sin embargo, ha sido uno de los últimos en experimentar el proceso de domesticación. Los registros más antiguos de su convivencia con los humanos datan de unos 9.500 años. Hoy en día es uno de los principales animales de compañía en todo el mundo, con más de 500 millones de individuos de 33 razas diferentes. A pesar de ser un animal doméstico, muchas de sus conductas son instintivas. No son aprendidas y responden más a impulsos similares a las de un animal salvaje. ¿Será que por eso tiene fama de voluble, huraño o convenenciero? Lo cierto es que por esta naturaleza independiente, no entiende de castigos, pero sí de refuerzos positivos. En general, los gatos son animales cautelosos. Por ello, en un principio no se acercan fácilmente a las personas. Sin embargo, cuando han establecido confianza, te consideran como uno más de su especie. Algo así como un gato gigante no hostil. Entonces te adoptan como su dueño y pueden exponer junto a ti a su lado vulnerable, como dormir panza arriba en una posición en la cual no pueden defenderse, o mostrar su lado cariñoso, como acercarse ronroneando y saludarte rozando su nariz contra tu cuerpo. En esos momentos impregnan en ti sus feromonas para indicar que tú formas parte de su territorio. Los gatos pasan alrededor de 2/3 partes del día durmiendo, aunque no lo hacen de corrido, sino en pequeñas siestas. Sin embargo, esto no significa que pasen muchas horas desconectados del mundo, pues suelen tener un sueño ligero y están alertas en todo momento. Del tiempo que permanecen despiertos, 1/3 parte la dedican a asearse, especialmente después de comer, para eliminar cualquier rastro de olor a comida. Esto es un comportamiento de supervivencia que reduce las probabilidades de ser detectado por algún depredador. Los gatos son capaces de emitir hasta 100 sonidos diferentes y poseen un oído muy sensible. Percibe vibraciones 2 octavos más altos que el hombre. Con él, pueden localizar la posición exacta de una presa potencial en fracciones de segundo, gracias a sus orejas que actúan como antenas parabólicas que se dirigen hacia ella. Para un gato, los sonidos graves son agresivos. Por eso, suelen relacionarse mejor con las personas que tienen voz aguda. Varios estudios científicos muestran que atender a un gato mejora la salud, aumenta la esperanza de vida e inclusive reduce la probabilidad de sufrir un infarto en quien realiza esta labor, ya que las manifestaciones de afecto que da y recibe alivian de manera importante el estrés cotidiano. Por otro lado, sí, los gatos son animales misteriosos, a veces impredecibles y difíciles de comprender. Sin embargo, espero que la información que te he compartido te sirva para entender mejor sus cualidades y valorar su personalidad para lograr quizás una feliz relación con ellos.

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20: 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La tolerancia. Tomás Mann dijo: la tolerancia es un crimen cuando lo que se tolera es la maldad. Discriminar es fácil, tolerar es complejo. Discriminar es un acto de soberbia, de orgullo mal enfocado. Porque no fuimos nosotros los que escogimos el color de nuestra piel o el lugar de nuestro nacimiento. Tampoco escogimos el nivel social de nuestra familia, ni tenemos que ver con la cultura donde nos criamos o el idioma que hablamos. Estos son accidentes naturales en los que no podemos intervenir. Otros actos como escoger un equipo de fútbol o profesar determinada religión o ser parte de cierta cultura es un derecho inalienable. Y ese derecho a decidir sobre nuestras vidas está limitado por el derecho que otros también tienen a existir dentro de sus propias normas o decisiones. Aprender a respetarnos mutuamente, eso es tolerancia. Y una de las herramientas de la tolerancia es el diálogo. Le invito a utilizarlo. 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
22: Son las 6:19.

0: de la Eucaristía, que es el centro de la vida cristiana, que es la asamblea de los que creen en Cristo. En ella pedimos unos por otros y damos gracias a nuestro Padre Dios. Esta participación es importante cada domingo, pero ahora, este 23 de julio, con todo su novenario, en que se nos pide que los que creemos en Cristo nos reunamos para escuchar la palabra de Dios, darle gracias en la gran oración eucarística y recibir el cuerpo de Cristo en la comunión. La Mejor, 105.3 FM, y la Comisión Diocesana de Comunicación Social presentaron 2 minutos de reflexión. Nuestra invitación a escucharlos diariamente a esta misma hora.
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3: ¡No corras! ¡Te vas a caer!
4: No toques eso, está sucio.
3: Deja, yo lo hago por ti.
4: Ponte suéter para que no te dé frío.
3: ¿Te suenan esas frases?
4: Tal vez las escuchaste de niño, o tal vez tú mismo las dices ahora como papá o mamá. Nacen del amor, sin duda. Pero la ciencia advierte que cuando el cuidado se convierte en control excesivo, los hijos no crecen más seguros, sino más frágiles.
5: Ahí ponlo donde estaba. Mañana venimos por él.
4: La crianza implica tres cosas fundamentales. Proteger a los hijos para que no corran peligro.
3: Formarlos para que desarrollen habilidades con seguridad y confianza.
4: Y enseñarles a construir relaciones afectivas basadas en el buen trato. Cuando estos elementos funcionan bien, los padres se convierten en la principal figura de apego del niño. Pero cuando el miedo y la ansiedad dominan la relación, aparece la sobreprotección parental. A estos padres se les conoce como hiperpadres o padres helicóptero, porque sobrevuelan constantemente sobre las decisiones y actitudes de sus hijos. Evitan ponerles límites.
3: Les resuelven los problemas.
4: Incluso les hacen la tarea.
3: Responden de inmediato a cada demanda
4: y se sienten tremendamente culpables cuando no pueden evitarles cualquier momento desagradable. Todo por un miedo en el que ven al mundo como un lugar amenazante y quieren librar al niño de toda dificultad. ¿Qué pasa con esos niños cuando crecen? Las consecuencias son serias y van más allá de lo que uno imagina. Falta de autonomía.
3: Baja autoestima.
4: Miedo constante ante lo desconocido.
3: Una gran necesidad de aprobación para sentirse valiosos.
4: Además, como siempre les resolvieron todo, cuando enfrentan un problema de verdad, tienden a huir o a paralizarse. La lista continúa. Altos niveles de estrés, falta de empatía e incluso conductas antisociales. Es una cadena que empieza en la infancia y puede arrastrarse hasta la vida adulta. El problema de un niño sobreprotegido es que nunca prueba cómo puede volverse independiente y autónomo. El tema de un niño sobreprotegido es que nunca prueba cómo puede volverse independiente y autónomo.

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1: Hola, ¿qué tal? Buenas noches, les saluda Gerardo Cruz y con esta información concluimos los contactos express generados este día. Hugo Gil y Daniela Urrutia fueron los ganadores en la categoría libre de la carrera Campo Traviesa Indio de Nuyo en el marco de la Expoferia Guajuapan 2026 efectuado este miércoles. La carrera Campo Traviesa se realizó posterior al acto cívico por el 214 aniversario de la gesta heroica que encabezó Remigio Sarabia, el indio de Nuyo, durante el sitio de Huajuapan dentro de la Guerra de Independencia. En más información, el presidente municipal Luis de León Martínez Sánchez informó que este viernes 24 de julio, durante el torneo internacional de básquetbol, realizará la clausura de la Expoferia Huajuapan 2026 después de la presentación de Los Ángeles Azules este miércoles 22 de julio y Siddhartha a presentarse este jueves 23 de julio en el Boulevard Canción Mixteca, a un costado del recinto ferial. E integrantes del movimiento agrario indígena zapatista Maíz, entre otras organizaciones, dentro de ellas Secoro, realizaron el bloqueo de la carretera federal 190 Huajuapan, Oaxaca, a la altura de la desviación a Teazotlán, en el marco de su jornada de protesta por la defensa de los derechos colectivos para exigir al gobierno del estado atención a sus demandas. Hasta aquí con la información. Continúe en sintonía de la mejor. Buenas noches.
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0: Hola, ¿cómo están? Muy buenas nochecitas, ya tardecitas, 7:03. Aquí nomás te saluda Dalia Martínez, la princesita de la mejor FM. Aquí desde la cabina número 1 de la mejor 105.3. Un placer saludarte esta tardecita, acompañarte en estas transmisiones especiales, donde ya nos vamos a lanzar en estos momentos allá al recinto ferial. Hoy se encuentra mi compañero Juan Carlos Campuzano, por allá nos va a llevar todos los detalles del día de hoy. Ya está finalizando esta fiesta, pero nosotros antes queremos invitarte este 23 de julio, o sea mañana, para que nos acompañes en la transmisión especial en la misa en honor al Señor de los Corazones, una cobertura bastante bonita y de manera ininterrumpida para todos ustedes. Importante que estés con nosotros, que nos acompañes. Recuerda, este 24 de julio, primer contacto, también cambia de horario por única ocasión, 24 de julio de 7-8 de la mañana podrás escucharlo. Y al concluir, pues te invitamos a que a través de la 105.3 de FM continúes con nosotros en la transmisión especial de manera ininterrumpida en la procesión en honor al Señor de los Corazones, pues llevando hasta ti este instante de gratitud, de emoción, de tradición, pero sobre todo de mucha fe, porque nuestras tradiciones se viven y se comparten aquí en la mejor 105.3 de FM. Orgullo y tradición en el corazón, la fiesta, la tradición y la fe se viven aquí nomás. Vámonos contigo, mi estimado Juan Carlos. ¿Qué va a haber el día de hoy? ¿Qué nos vas a comentar? ¿Qué nos vas a platicar? ¿Qué sorpresas nos traerás? Adelante.
1: Así es, querida princesita. Estamos ya en vivo y en directo desde este espacio donde se ha colocado el set de transmisiones de La Mejor FM. Señoras y señores, una noche muy especial, una tarde bastante concurrida el día de hoy, justo porque hoy es la presentación estelar de los de Iztapalapa para el mundo. Hoy llegan los Ángeles Azules a Cuajuapan de León y bastantes

0: unos tantos quisieron esperar ocultar el sol. Los fans de fans dijeron, no, no me importa, me traigo mi banquito, me traigo mi paraguas, mi sombrilla, porque yo quiero estar en primera fila. Va a haber un control justamente donde se van a estar llenando las áreas y se van a estar cerrando. Creo yo, por ahorita que fui a checar ya esta parte de donde va a estar presentándose Los Ángeles Azules, ya va como la segunda área que se está llenando. Hay mucho espacio todavía sobre el bulevar, así es que si usted viene en camino, amigo radioescucha, amigo que nos está escuchando todavía en casita, seguramente está terminando de alistarse, de ponerse guapo, guapa, bueno, pues tiene bastante tiempo para venir a cantar éxitos de Los Ángeles Azules. Yo soy Juan Carlos Campuzano, el Picoso, y hoy los vamos a estar acompañando ya en nuestro cierre de actividades. Si bien le quedan 2 días todavía a esta expoferia, el día de mañana Siddhartha y pasado mañana un duelo sonidero, hoy nosotros decimos adiós, hoy nosotros ya nos sentimos nostálgicos porque se pasaron de volada, pero de volada todos estos días de actividad donde hemos llevado diversión, donde hemos llevado alegría, donde hemos llevado entretenimiento, donde todo este gran equipo de gente que está trabajando para la Mejor M se ha puesto la camiseta, pero no digo que al 100%, al 200%, es Gabo, es Daya, los que dan la cara, es el Picoso, pero es detrás de ellos una productora, un gran equipo. Ahí está Sorrelajo, que se la ha rifado durante todos estos días y que sin duda alguna hoy le damos el aplauso y le damos el reconocimiento a todos los chicos del servicio social, a todas las personas que están involucradas allá también en la estación, un sinfín de personas que han trabajado desde ventas, desde lo que es el área de coordinación, el área administrativa, que sin duda también es parte importante. Es un gran equipo esta empresa, La Mejor FM, que hoy dice adiós a estas transmisiones, y nos sentimos muy orgullosos, nos sentimos muy contentos y halagados de que usted sea parte de este gran compromiso que nosotros llevamos para ustedes día tras día, mes con mes, porque si bien hoy estamos justamente plenos de alegría por esta expoferia en Huajuapan de León, todos los meses le hemos traído dinámicas, desde lo que es enero en la rosca de Reyes, en febrero cuando estamos participando con ese tema del amor y la amistad, claro, el carrito de las chupadas, que fue un gran éxito. Ahí estuvo mi querida Dali, por supuesto mi compañero Gabo, con el carrito de las chupaditas, que dieron bastantes y muy buenas. Ya para el mes de marzo estuvimos con la dinámica de el día de la familia, también el día del taco, sin duda alguna fue el boom del mes, donde estuvimos visitando distintas taquerías de Huajuapan de León, Oaxaca, para que ustedes probaran de ese sabor tan fenomenal. Ya para el mes de abril, pues claro, tiene que ser el festejo al Día del Niño. Para el mes de mayo no puede faltar honrar a la madre, y con ello también mamá se pone buena con esa transmisión que se puso espectacular. Saludos, por cierto, a esas mamás bellas que decidieron participar con nosotros, que quisieron ser parte de esta dinámica y que se llevaron un cambio de look completito, cortesía de La Mejor y por supuesto de los patrocinadores que se unieron a esta gran campaña. Para julio, bueno, pues en julio el Día del Padre, el papá goleador, que sin duda alguna nos la pasamos de peluche en esta temporada también, que cayó coincidentemente en este 2026 con el Mundial, que también ya dijo adiós, y por ello ya en este mes de julio nosotros estamos con todo en esta celebración, la máxima fiesta de los guajopeños, justo celebrando al Cristo Moreno, Señor de los Corazones. Una jornada sin duda llena de emoción, llena de alegrías, llena de satisfacciones, llena también de muchos retos, porque sin duda alguna nos tocó la suerte de poder saludar a los artistas que llegaron a escena, y esperemos haya un chancecito más al rato para poder saludar. Hay que hacer changuitos a ver si Los Ángeles Azules nos regalan un poquito de su tiempo para justamente nosotros poder entrevistarlos en un ratito más. Yo, por el momento, mi querida Dalia, te mando a bailar a cabina porque nos vamos a poner bien sabrosones con la música de La Mejor 105. 92.3.
1: Así es, por supuesto, Juan Carlos Campuzano, tienes toda la razón, estamos contentos. Hoy se finalizan las transmisiones especiales. Fíjate, Gao inició las transmisiones, tú las cerraste y estamos ya finalizando esas transmisiones especiales desde el recinto ferial, pero con mucho gusto. 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No se te olvide que hoy van a estar Los Ángeles Azules y se va a poner un...

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0: las 7:20, aquí nomás por la Mejor FM. Estamos en estas transmisiones especiales desde el recinto ferial, allá mi compañero Juan Carlos Campuzano, llevándonos el día de hoy los pormenores, a ver qué sucede por allá. Pero mientras tanto, queremos seguirte invitando a ti, a todo nuestro bello público que sintoniza la 105.3 de FM, la mejor, que este 23 de julio nos acompañes a la transmisión especial de la Santa Misa en honor al Señor de los Corazones, una invitación de esta cobertura que va a ser de manera ininterrumpida para que tú también vivas ese importante momento con fe, donde quiera que te encuentres, nosotros te lo llevaremos. Y atención, porque este 24 de julio también te queremos avisar que Primer Contacto cambia de horario por única y exclusiva ocasión, para que lo escuches de 7 a 8 de la mañana con la información más relevante. Al concluir este espacio, te seguimos invitando a que continúes en sintonía de la Mejor FM 105.3, pues para seguir muy de cerquita la transmisión especial de manera ininterrumpida, también la procesión en honor al Señor de los Corazones, que se lleva para ti pues con gran fe y con gran tradición también, porque nuestras tradiciones se viven y se comparten aquí nomás. La Mejor presenta Orgullo y Tradición en el Corazón, la fiesta, la tradición y la fe se viven aquí por la 105.3. Y nos vamos con lo siguiente, porque aquí también tenemos secciones bien padrísimas, entretenidas para ustedes. Escucha esto.
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0: Adelante, mi compañero Juan Carlos, adelante.
2: Así es, mi querida Dali, estamos ya... debajo del techado donde se lleva a cabo la Expoferia Huajuapan 2026 y estamos en busca de personas que quieran jugar con nosotros en Cáele al Reto. Esta parte en la cual vamos a bailar con Sor Relajo, que es la única autorizada para echar el relajo aquí en la ciudad. Mírenla, ya está bailando, ya está contenta Sor Relajo, mandando besos. Y por acá estamos buscando niñas, niños, jóvenes, adultos, quien quiera ganarse unos premios de la Mejor. Vente, ¿quieres participar con nosotros? No le tengas miedo a Sor Relajo. Aquí estamos buscando personas valientes que quieran atreverse a jugar con nosotros. Y ya tenemos a mi carnaval, hermano. ¿Cuál es tu nombre, Carrillo?
3: Mario.
2: Mario, ¿de dónde eres?
3: De Michoacán.
2: ¿De Michoacán? ¿De qué parte de Michoacán, bro?
3: De Iguacho.
2: De Iguacho, Michoacán. Uh-huh. Oye, si ¿qué andas haciendo por estos lugares? ¿Por qué te trajo el viento a Huajuapan de León, bro?
3: El comercio.
2: Ah, andas aquí con tu negocio. Oye, ya que estás acá, ahorita vamos a ir a tu negocio para conocerlo, pero primero queremos que participes con nosotros en esto que se denomina Cáele al Reto. Te presento a Sor Relajo. Sor Relajo, por favor, yo te presento a Mario. Es la única que está autorizada para echar el relajo y queremos que juegues. A ver, vente, mi querido Mario. Tú vas a ser el principal en esta tarde-noche. Te vamos a pasar la pirinola de la Mejor para que veas el reto que vas a cumplir. Ve y pide un zapato prestado, manda un beso al público, saca a bailar a alguien o ve y pídele a alguien de su comida o bebida. Estos son los cuatro retos. ¿Estás seguro que los vas a cumplir?
3: ¿Eh?
2: ¡Órale! ¡Va que va, mi querida Dalia! Vamos a echar a andar la pirinola.
0: ¿Te
2: va a decir Sor cómo le vas a hacer? Mira, ya te está dando las indicaciones y tú lo sueltas en el momento que quieras. Va, tómalo y a la de tres hacemos el conteo. Us dice una, y dice dos, y dice tres. Está girando la pirinola y dice, saca a bailar a alguien. ¡Vámonos, mi brother! ¿Qué quieres bailar? ¿Pasito duranguense? ¿Romántica, cumbia? Tú irás.
3: Romántica, ¿sí?
2: Algo romanticón. Así es que tiene que bailar con Sor. Ah, bueno. O sea que tú vas a bailar a quien quieras. Saca a bailar a quien quieras y vale, bailate algo bien, bien romántico. Ahí agárrate a una muchacha, agárrate a un muchacho. Ahí hay varios muchachos. Allá están las señoritas, la señora. Por lo menos con su relajo. Échate un baile con su relajo. ¿Y cómo baila? ¿Cómo baila mi hermano? Y dice uno, y dice dos, y dice tres. ¡Ay, nomás! ¡Qué bonito de cachetito! ¡Ay, ay! ¡Qué sabroso baila! ¡Ay, ay, ay! ¡Quiébralo, dice, quiébralo! ¡No, hombre! Si no los quiebra! ¡No, no, no, mi hermano! ¡Un aplauso! ¡Hermano! Mi querido Mario desde Michoacán se ha atrevido a participar con nosotros en esta dinámica de Cáele al Reto. Y ya, tiene su playera oficial de la 105.3, mi hermano, por favor, vamos a presentarla, la mera ley, que es patrocinador oficial, y justamente también nos vamos a tomar la foto del recuerdo, mi querido Mario, por favor, ve tomando por esta parte para que nos tomemos una foto, la foto del recuerdo, cortesía de la 105.3. Gracias, amigos que nos han seguido. Gracias, mi querido Mario, ya se atrevió a jugar con nosotros en esta tarde. Ahorita nos dices, ¿dónde está tu negocio? Para que, aquí mismo. A ver, platícanos, Mario. Yo estoy viendo muchas caras de coreanos, la cara de BTS, son seguramente los que más se venden.
3: Sí, BTS, Twice o Stray Kids.
2: Aparte de BTS y aparte de esos póster, dinos qué más tienes en tu negocio, bro.
3: Inciensos, velas aromáticas, broqueles, esencias, jabones de palo santo, lavanda. También hay portainciensos o hay tazas mágicas o tazas normales.
2: Oye, aquí veo unas tazas mágicas del campeón del fútbol mexicano. ¡Bravo! El Cruz Azul. Ahorita te voy a comprar una. ¿A cómo la botacita, bro?
3: En 65.
2: No, hombre, está baratísima. Para que vengan aquí a esta área del techado, a donde se encuentra mi hermano Mario, justamente, que nos visita desde Michoacán, frente a La Plata, frente a lo que están las artesanías, en la esquina donde están los helados, aquí en el área techada. Mi querido Mario, muchísimas gracias por participar. Y nosotros, justamente, los seguimos invitando para que se acerquen con nosotros. Tenemos retos, tenemos muchos premios y sorpresas. Pero por lo mientras, mi querida Dali, nos vamos a ir a la pausa, pero bailando a través de la mejor 105.3 en esta Expoferia Huajuapan 2026.
0: Así es, nos vamos con música. Qué padre, porque apenitas ahora que fui, me compré unos inciensos por ahí justamente, y la verdad, riquísimos y bien económicos. Entonces, me compré ahí uno relajante y uno de lavanda. A ver, de Romero también. Están padrísimos. Oiga, pero también lo que está padrísimo esta noche es el calorcito intenso que se siente ya a esta hora. Y sobre todo la gente si anda ahí por ahí en el merequetengue ahí, que están apartando lugar para ver a Los Ángeles Azules esta noche. 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Vamos a música y regresamos en un momento más en estas transmisiones especiales desde el recinto ferial de esta Expoferia Huajuapan 2026.

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0: Aquí nomás desde la mejor 105.3 de FM, las 7:39 y estamos escuchando buena música, pero también muy buen ambiente que se escucha por allá en el recinto ferial con mi compañero Campuzano, que hoy nos acompaña allá en el stand y ya anda paseando seguramente. Amigos, amigas de la mejor 105.3, la invitación de invitaciones para todos ustedes, quedan cordialmente invitados para este 23 de julio y nos acompañen en la transmisión especial de la Santa Misa en honor al Señor de los Corazones, una cobertura muy especial para todos ustedes, para que la vivan así de cerquita este momento tan importante y de mucha fe. 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Y al concluir este espacio, te invitamos a que continúes con nosotros para seguir en transmisión especial de la procesión en honor al Señor de los Corazones, para llevarla hasta ti cada instante, cada momento de esta gran tradición. 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Juan Carlos Campuzano, salúdame a su relajo porque pasé momentos muy agradables y divertidos con ella, así que espero que tú también te estés divirtiendo mucho y cuéntanos qué más tienes por allá, porque viene una sección que va a estar muy buena también, y es la siguiente.
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0: Adelante, Juan Carlos.
2: Así es, mi querida Dali, así es, estamos ya con Sor Relajo, que por cierto, te manda saludos, Dali.
0: Sí, es que nos divertimos.
2: Se la pasó muy chicles, bomba. Se la pasó fenomenal y hoy en la feria igual nos la estamos pasando muy bien. Porque ya estamos en la selfie de la mejor.
0: Quedaste grabado.
2: Tómense, así es, quedaste grabado en la mejor FM. Y ya tenemos a nuestra amiga que está lista aquí y se llama...
3: Zaida.
2: Zaida, ¿de dónde?
3: De Santo Domingo, Tonalá.
2: ¡Saludos a Tonalá!
3: Saludos.
2: Bueno, muy efusiva. Nos vamos a tomar la foto del recuerdo, por favor, aquí. Sí que puedo en camarita. Vámonos, en 3, 2, 1... Pero que conste que Zaida ya nos estaba diciendo que la foto no era conmigo. Realmente venía a ver a su relajo y los vamos a dejar que se tomen su foto. Tómate la foto. Es más, si quieres participa, Tienes agallas, tú participa y tú sabrás. ¿Sí quieres?
3: Sí.
2: Va que va. Sale, mi querida Sor Relajo, por favor, explícale la dinámica a nuestra amiga Zaira para que sepa cómo va a participar. Si sale esta cara, ve y pide a alguien de su comida o bebida. Si sale esta cara, ve y pide un zapato prestado. Si sale esta cara, manda un beso al público. Aguas porque trae novio. Se le vaya a poner celoso el chico. O la otra es saca a bailar a alguien. Y ella acepta el reto, agarra la pirinola, mi querida Sai, le vas a dar la vuelta así y lo que te caiga. Y dice una, y dice dos, y dice tres. Dale vuelta y suéltalo. ¡Vámonos! No, mi amor. Agarra, le das vuelta y lo sueltas. Eso. Dice, manda un beso al público. Le tienes que mandar un beso al público, pero que no vea a tu novio. A ver, volteate para allá. Allá están, chicos. ¡No, no quiere beso! Siente que el novio le va a dar en la torre. Allá hay más personas. Manda un beso al público. ¡Ahí está! Ah, bueno, tiene que ser también a la cámara. Al público de la cámara. Ahí está. Zaira, pues muchas felicidades. Su regalo, por favor, cortesía de nuestros amigos de La Mera Ley. Mira nomás qué bonito regalo. Y por supuesto, la foto del recuerdo. De todas maneras, ya nos echamos la selfie, la de esta sección. Y ahorita nos vamos justamente a ir a más música. Pero antes, recuerden que tenemos muchas personas, tenemos muchos regalos. Ay, ¿te quieres venir a la selfie? Vente, échate en la camarita, por favor. Aquí, gracias, Zaira. Muchas gracias. Agárrale de este lado, joven. Eso, por favor, para tomarnos la foto. A ver, en 3, 2, 1. ¡Listo, mi hermano! Ahí está. ¿Quieres jugar la pirinola? Que conste, ¿eh? Mandas beso, sacas a bailar a alguien, llame. Ya, ¡ey! Te van a dar tus golpes, ¿eh? No importa que eches no importa que eches ahí el maleficio y todo lo que tú quieras, pero él se te la parte. Te va a partir tu mandarina en gajos. Vamos con mi hermano. Oye, manito, ¿cómo te llamas?
3: Oliver.
2: Oliver, ¿de dónde?
3: De aquí de Huajuapan.
2: De aquí de Huajuapan. ¿Estás listo para jugar la pirinola? Ya nos dijo Sor cómo lo tienes que hacer. Le vas a agarrar por este lado y le vas a dar vuelta así. Lo sueltas. Va que va. Toma el palito, dale una, dos y dice tres. Ve y pídele a alguien de su comida o bebida. Ahí está mi hermano. Pídele a alguien que ande comiendo algo, alguien que ande bebiendo algo. Por favor, cámara, si nos va siguiendo, porque va a correr. Mi hermano, mira, ya vio ahí al joven. Ya vio a alguien. A ver, ¿de qué lado? ¿A dónde? Ay, ay, ay. Ya se va para acá. Ahí está, ya lo ofrecieron.
0: Creo que ese es el reto más difícil.
2: ¡Wow! Cierto, Dali. Es el reto más difícil porque tenemos que seguir concursante para que vaya justamente a buscar a alguien que esté comiendo algo y quitárselo, arrebatárselo. Ya lo hizo. ¿Qué era, mi hermano? Un pedazo de pizza. Mi hermano, te acabas de ganar unos pases para el cine, mi carnal, para que te vayas a ver una película de estreno. Muchas gracias, mi Oliver. Gracias, nos vamos. Bueno, ya la foto, como no, con gusto. Y por cierto, mi querida Dali, regresamos con mucha más música. Aquí vamos a seguir disfrutando y bailando y gozando con toda la gente que se encuentra reunida a través de la 105.3 FM en esta Expoferia Huajuapan 2026.
0: Así es, nos vamos con música, pero antes de irnos con música, yo les sigo recordando a todos nuestros amigos, público que nos escucha, gente que va por ahí todavía en el taxi, que va a llegar allá a ver a Los Ángeles Azules, no se les olvide hidratarse, hidratarse de una manera extraña, pero buena. 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Nos vamos con música ahora sí y después regresamos con más porque hoy se va a poner buenísimo Los Ángeles Azules en este gran concierto que nos van a presentar para el día de hoy, pero más adelante.

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0: 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Y es momento de irnos con otra de las secciones muy divertidas que tenemos para ustedes aquí en estas transmisiones especiales desde el recinto ferial, y es la siguiente.
1: Llegó el momento de Entrale Rico, porque no más de ver se antoja. Vamos a descubrir qué es lo más sabroso de la feria y dónde está ese antojito que no te puedes perder.
0: Ya estamos ansiosos de descubrir ese antojito delicioso. ¿Qué será, Juan Carlos? ¿O qué nos vas a presentar? Adelante.
2: Te vas a quedar, mi querida Dani, de E3. Te vas a quedar de verdad contenta y, por supuesto, bien animada para venir con nuestros amigos de Fresas con Crema Shady. Hoy nomás lo que vamos a presentarte en este momento. Amigos del auditorio que nos siguen a través de la 105.3 y, por supuesto, en redes sociales, vamos a descubrir con nuestra amiga Are. Te voy a dar el codito para saludarte, porque no le puedo tocar las manos. Ella maneja con sus manos, higiénicamente tiene sus guantes para poder preparar estas fresas con crema. Pero vamos a dar micrófono.

0: ¿no? Para que se presente y nos diga desde cuándo inició este proyecto, mi querida Are.
1: Hola, ¿qué tal? Buenas noches, mi nombre es Areli. Esto inicia desde hace un año. Pues a raíz de que me quedo sin trabajo, estuve trabajando para una empresa, pero decido regresar a Oaxaca, a Uruapan como tal, ya que tengo un bebé. Entonces él estaba creciendo sin la figura materna, más que nada. Decido poner el emprendimiento, nace más o menos el emprendimiento a mediados de marzo, y pues desde ahí un local establecido lo tengo desde el 21 de febrero de este año.
0: Fíjate que qué bonito eso que nos cuentas. De repente, tú tenías tu empleo, como miles de personas que son asalariadas y que salen todas las mañanas a tal horario para cumplir tal cuota y recibir su quincena. Te quedas sin chamba, caray. Y tienes que buscar la forma, pues, de mantenerte a ti, de mantener a tu pequeña y, por supuesto, de salir adelante, de salir avantes, porque tenemos que, no nos vamos a morir de hambre. ¿Y cómo surge entonces para ti la idea de emprender las fresas con crema?
1: Ah, ok. Lo que pasa es que estuvo muy de moda en TikTok lo que son las fresas con crema. Yo aquí, como tal, en Oaxaca, desde que llegué, desde que me fui, nunca las había probado, pero en Oaxaca sí, como tal, sí los vendían. Son fresas que, pues la verdad, sí las daban, pues, ricas, pero tenían un costo muy elevado. Entonces nace la idea de, oye, aquí no hay como tal, no lo vendían como tal, el hecho de que le ponían chocolate, le ponían lechera, le ponían algo más, un extra. Entonces nace ahí, sí lo intento, y sí pega, y entonces gracias a Dios, pues sí, se dio.
0: Fíjate, Are, estoy checando Heidi, o no, es Heidi, Heidi. Fresas con crema, las más deliciosas de la ciudad. ¿Por qué crees tú que son las más deliciosas de aquí?
1: Porque son hechas con amor. Yo creo que es lo fundamental, que son hechas con amor, con mucho cariño, con mucha paciencia, con todo, pues.
0: Con todo y con Tokio. Vemos, bueno, si vamos dándole prioridad a la forma en cómo tú las preparas, vamos a ir narrando justamente para quienes nos escuchan a través de la 105.3, ¿cómo inicias para preparar tus fresas con crema?
1: Ah, ok. Llevan el paso que te voy a dar. Lleva un untable y dos toppings. Es un vaso de 16 onzas. El untable va embarrado, ahora sí, en el vaso. Y a raíz de eso va la fresa y la crema. Va por capas.
0: Ok, va. Empiézale. Empieza y yo voy narrando. A ver, dale por favor aquí. ¿Con qué vas a empezar? ¿Cómo?
1: ¿De qué te la preparo?
0: ¿De qué me recomiendas?
1: Pues la que más me piden es crema de avellanas. Es dulce, es chocolate, pero no es hostigoso por lo mismo de que va embarrado. Es sólido.
0: ¿A qué va? Dali, ¿tú de cuál prefieres? ¿A ti cuál te gusta? Está el de avellanas. Ah, tienes dos especiales. Está el de frutas con cremas, que es chocolate Ferrero Rocher, untable Ferrero Rocher, la avellana tostada y la crema de casa. También están las fresas con crema Raffaello. Es nombre como italiano. Raffaello. Chocolate Raffaello, fresa rallado, crema de la casa y el untable Raffaello. Pues ese que me decías primero se nota sabroso, se ve delicioso. Y vamos a ver cómo lo prepara nuestra querida amiga Are, que está empezando a meter el miserable adentro de esta... de este frasco lleno de avellanas. Hoy no más, hijo, Dali, ojalá lo estuvieras viendo, porque te vas de verdad. Pásenle una servilletita a mi Dali para que no se le vaya a caer la saliva. Hoy no más, híjoles. La crema tú la preparas.
1: Sí, claro, la crema la preparo desde cero. Por eso soy muy celosa, no que nadie me toma, no, ni mi familia. Pruébala.
0: A ver. Ay Dios, ay Dios. Es que no es crema cualquiera. Tiene un... Ahorita le voy a robar el secreto. No creo que me lo comparta, pero... ¿Nombre está? Ay Diosito. Oye, perdón la indiscreción, pero ¿qué tiene? Que nos diga, que nos diga. Oiga, está bien rico, de verdad. Está delicioso. Y es muy celosa, ya lo dijo. Esto si lo ve alguien más y lo copia, va a decir, no. Esto fue invención mía. Y la verdad es que sí le queda el eslogan, las más deliciosas de la ciudad. La crema está súper sabrosa. La fresa, justamente muy fresca. Todos los días, fresa muy fresca.
1: Sí, claro. Empecé también con una chica que me vendía la fresa. Con ella empecé con un punto de venta. Ella se llama Fresa Sandy. La fresa la traen de, me la mandan de Oaxaca. Su fresa es también de calidad, se podría decir. Es muy dulce. La fresa que normalmente ahorita estoy metiendo es fresa Camino Real. Es de mayor aguante, es más roja. Es un poquito menos dulce que la Albion, pero es más duradera. Por estas épocas de calor, la fresa tiende a tronar muy rápido. Entonces hay que tener una buena preparación, un buen, ¿cómo te explico? Mantenerla bien para que no truene. Entonces, es la... ¿te das cuenta? Es muy roja.
0: Se ve. Ay, Dios, le quiero meter mano, pero al final, mejor termina de preparar, termina de hacerla. Y por lo mientras es Hedy Fresa en Instagram, en Facebook, en TikTok. ¿Y tu número de teléfono?
1: Es 953-329-6976.
0: Perfectísimo, pues en lo que tú terminas, a ver, le vamos a poner. Ah, tiene bastantes toppings. Hay bastantes. Están las hojuelas de chocolate, avellana, coco, chochitos de chocolate, arándanos, si no veo mal. ¿Qué más?
1: Manejo en total aproximadamente 12 toppings. Apenas metí uno que lleva de todo. Es un mixto que lleva de todo. Pero lo que más me piden y son los que menos dulzura le meten, por decirlo así, es la nuez. La nuez, la almendra, el coco. Ya lo que son el chocolate, como tal, pues añade más dulce.
0: Pues mi querida Are, muchísimas gracias por compartirnos esta parte tan sabrosa de las fresas con crema. Nosotros nos vamos a quedar comiendo y disfrutando. Por lo mientras, nosotros allá en cabina nos vamos a bailar, Dali, y te voy a llevar fresitas para que las pruebes.
2: Sí, así sí es, quiero.
0: Mis queridos amigos, nos vemos en un ratito más porque nosotros vamos a comer Ciales.
2: Esa estuvo buena. Pero sí, sí quiero, sí se me antojaron. 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Las 8:09, nos vamos con más música. Estamos en estas transmisiones especiales desde el recinto ferial, la Expoferia Guajuapan 2026. Hoy es el último día, así que síganlo disfrutando y quédense con nosotros en esta frecuencia.

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0: transmitiendo para ustedes a través de la cadena radio grupera más importante de Latinoamérica, la mejor 105.3 de FM. Ya son las 8:21 y antes de ir con más, porque tenemos mucho más aquí en este espacio, quiero recordarles a todos los amigos que están invitados. La invitación de invitaciones que le seguimos realizando a todo nuestro público en general, a nuestros amigos de la 105.3 de FM, para que este próximo 23 de julio nos acompañen, por favor, en la transmisión especial en la Santa Misa en honor al Señor de los Corazones, porque también estaremos transmitiendo para ustedes estos eventos religiosos muy importantes en una cobertura especial. Los invitamos y atención, porque este 24 de julio, primer contacto, pues va a cambiar de horario por exclusiva ocasión. De 7 a 8 de la mañana podrás escuchar la información más relevante. Y al concluir, pues te estaremos invitando a que continúes con nosotros, con la 105.3 de FM, para seguir muy de cerquita la transmisión especial de la procesión en honor al Señor de los Corazones, para que llevemos para ti pues este momento tan especial de fe. Así que no te lo puedes perder, estás invitado, no olvides seguir sintonizándonos. La Mejor FM lleva para ti todos estos eventos importantes, tanto los de la Expoferia como estos eventos religiosos, porque nuestras tradiciones se viven y se comparten aquí nomás en la Mejor 105.3 de FM. 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Nos vamos con los siguientes. Esta sección está interesante, como siempre, y muy divertida.
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0: Por ahí, mi estimado Juan Carlos, éntrenle al reto, adelante.
2: Claro que sí, mi querida Dani, estamos ya de regreso contigo a través de este espacio tan especial donde hoy nos estamos encontrando ya. Estamos en el área de los juegos mecánicos. Híjoles, yo ayer vi tu video y qué buen reto te aventaste. Ahí con la Zor Relajo echaron un verdadero relajo. Hoy me toca a mí el turno. La verdad es que yo soy muy gallina, soy muy cobarde para estos.
0: Somos, pero aviéntate.
2: No, sí.
0: Sí,
2: no,
0: se puede.
2: Sí, claro que sí. Tenemos que hacerlo porque los de la mejor no nos rajamos. Así es que ahorita nos vamos a subir a este juego al que tú te subiste ayer. ¿Qué tal la experiencia, Dalí?
0: Estuvo muy buena, la verdad la pasamos increíble, yo terminé con el estómago revuelto, pero bien feliz y contenta.
2: No, sí, me imagino, porque ahorita que llegamos a esta parte donde está el Tagada, justamente ya vi cómo se mueve, cómo tiembla, cómo da vueltas, y de repente, híjoles, ¿para qué te digo qué comí si al ratito lo vas a saber porque todo el público va a quedar embarrado de vómito? No.
0: Vas a salir diciendo, no lo recomiendo.
2: No, hombre. Ayer un pajarito me dijo que alguien estuvo gritando. Que estuvo los gritos a todo lo que da a tope. Y es que hay bastantes juegos extremos. La verdad es que este año se la rifaron. Hay bastantes atracciones que están muy fuertes, sobre todo para aquellos que tenemos el estómago delicado. Híjoles, está el martillo, la rueda tototota, el tagada, el spin out, está ese martillo doble, no sé cómo se llama, pero es que el kamikaze, también el que parece como columpio. Híjoles, está verdaderamente impresionante esta parte de los juegos, en donde hoy se ve una afluencia importante de personas, y que bárbaro, porque hay muchos niños, jóvenes, que se suben a estos juegos extremos. Ahorita, pues vamos a subirnos al reto, y por lo mientras, mi querida Dali, en lo que nos autoricen por acá, nos vamos a seguir a bailar contigo allá en la Mejor FM. Nos vamos a música y regresamos para cumplir este reto de la Mejor 105.3.
0: Ok, pues nos vamos a preparar muy bien para ese reto, a ver qué onda, qué dicen por ahí. cómo va a suceder este reto. Estamos ansiosos por verlos ahí a través de la página oficial. Recuerden que estamos transmitiendo completamente en vivo a través de nuestra página La Mejor Huajuapan. Y antes de ir a música, también vamos con lo siguiente, porque yo quiero comentarles. ¿Ya estás en la Expoferia Huajuapan? ¿Todavía no? ¿Vas en camino? ¿Sí? 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Así que acércate y si ya estás llegando por allá, ya sabes dónde te puedes refrescar, pero sabroso. Vámonos con música a través de estos enlaces especiales desde el recinto ferial. Esto es la Expoferia Huajuapan 2026.

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0: pregunto cómo estará por ahí yéndoles, porque seguramente ya el ambiente está bien prendido con que ya van a salir Los Ángeles Azules, o ya salieron, no lo sé, no estoy viendo, pero ya hasta yo me emociono, qué bárbaro. Pero también algo que nos emociona mucho es compartir con ustedes que este próximo 23 de julio estaremos pues muy orgullosas y muy contentos también de poder transmitir para ustedes una transmisión especial de la Santa Misa en honor al Señor de los Corazones. Están invitadísimos. Esta es una cobertura especial a la que te invitamos para que la vivas también con nosotros. El día 24 de julio quiero comentarte que Primer Contacto, este espacio de información, pues por única ocasión, lo podrás escuchar de 7 a 8 de la mañana, y al concluir pues seguimos invitando a que te quedes con nosotros a través de esta sintonía 105.3 para seguir en la transmisión especial de la procesión en honor al Señor de los Corazones que vamos a llevar para ti. Donde quiera que te encuentres, ahí la llevaremos, porque nuestras tradiciones se viven y se comparten aquí nomás con la mejor 105.3 de FM. Recuerda, y nosotros estamos transmitiendo con mucho orgullo, con mucha tradición, pues todo lo que es esta máxima fiesta de todos los guajuapeños, de todos los mixtecos y de todos ustedes que son parte también de estos festejos aquí en Huajuapan de León, Oaxaca. Vamos a ir con la siguiente sección. Estamos listos, chicos, porque esto se llama...
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0: Adelante, Juan Carlos Campuzano. ¿Estaremos listos? Juan Carlos Campuzano, ¿me escuchas? ¿Estaremos listos para este reto? ¿Tendremos ya?
2: ¡Estamos! Okay. ¡Estamos ya! Señoras y señores, entrando en vivo y en directo a través de la 105.3 de FM. Amigos que están en la feria, ¿cómo se le están pasando? Yo soy Juan Carlos Campuzano el Picoso. Oigan, pues en esta noche nos vamos a subir a hacer este reto con nuestros amigos de Tagada. Oigan, el Tagada está sensacional. Ya lo hemos dicho hace un momento, mi querida Dalia Martínez, hace ratito lo habíamos comentado, que este juego tan espectacular se hizo viral hace años allá en Asia, justamente, donde empezaban los TikToks, los Reels, a mostrar a la gente que se caía, a mostrar a la gente que bailaba, que estaba, y que justamente estamos invitando ya a toda la racita para que se suba con nosotros. Tenemos retos en esta tarde, noche, aquí en la Expoferia Guajuapan de León, Oaxaca. Aquí viene este amigo. ¿Quieres ganarte un pase? Tenemos cortesías por parte de nuestros amigos de Atracciones Mora. En esta noche están con nosotros para la mejor 105.3 a través de la mejor FM. Justamente en esta noche, hoy estamos de fiesta aquí en Guajuapan de León, Oaxaca. Vénganse, súbanse, compañeros, amigos, señorita. ¿Quién quiere hacer reto? Suban con nosotros. Estoy buscando a dos personas que quieran tener la oportunidad de ganarse su boleto, su pase de cortesía. Vengan, suban, niños y niñas, jóvenes, señoritas. Los estamos invitando para que ustedes vengan en este momento. Vente, mi hermano. ¿Vas a cumplir el reto de la mejor FM o no? Vénganse para acá, los estamos invitando. Mi joven, mi señorita, vente, preciosa. Vamos a jugar, vamos a disfrutar en esta noche. Dos niños, dos niñas, dos jóvenes que quieran participar. Tengo premios para que se vayan a otros juegos, ¿eh? Tengo pases, no este, tengo otros. Así es, saben. Vente, mi joven, ¿no quieres ganarte un reto? Vente para acá también tú, mi estimado, porque vamos a jugar con su relajo. En esta noche vamos a poner a girar la pirinola de la mejor. Así es que vámonos rápidamente para ver si van a cumplir el reto en esa noche. Mi querida Zorrelajo, platícales a nuestros amigos cómo le vamos a hacer para poder ganar estos pases de cortesía. Vámonos, usted tiene que girar la ruleta, la pirinola, para saber cuál será el reto. El primero que me haga el reto completo va a tener su pase de cortesía. Así es que dele, mi hermano, dale vuelta, agárrale, por favorcito, y lo sueltas. Una, dos y tres. Dale vuelta. ¡Vámonos! ¡Suéltalo! Y el reto de esta noche para nuestro amigo es: ve y pide a alguien. ¿Qué dice acá? de alguien de su comida o bebida. Pídele a alguien, alguien que esté comiendo algo, alguien que esté tomando algo. Pídele de volada, porque si no, se te va el premio. Vámonos con mi amigo. Por lo menos tú, mi carnal, vas a hacer el reto y el primero que lo logre es la persona que se lo va a llevar. ¡Vámonos, dale vuelta! Y gira y gira. Lo mismo, vete y pídele a alguien de su comida, de su bebida, y me traes de volada. ¡Ya viene mi carnal! ¡Ay, ay, ay! ¡Qué bonito! ¿Nos trajo bebida? ¿Es válido o no es válido? ¡Sí es válido! ¿Cómo de que no? ¡Venga, mi hermano! ¡Hagas válido su pase allá con sus amigos de Tracciones Mora para que le den justamente su premio! Oiga, por acá, ¿me lo vas a invitar? ¿De quién es, carnal? ¿De quién es esa?
3: ¡De mis papás!
2: ¡Ay, no se vale! Bueno, ¿cómo de que no? Ya ha cumplido el reto. Vete de bolón para que ya lo pagues, para que te vengas o vayas a otro premio, a otro juego que están en esta noche, justamente aquí en Guajuapas de León, Atracciones Mora. Y por supuesto, hoy estamos jugando con todos ustedes. Vénganse, muchachos, niñas y niños, vamos a jugar. Tengo retos para que ustedes participen y justamente se suban en aquel que está impresionante. Mira nomás, hasta allá los logro ver en la altura como si fueran unas hormiguitas. Véngase a bailar con nosotros, véngase a disfrutar, porque en esta noche estamos justamente regalando, dando pases de cortesía para que usted se anime. Vente, mi hermano, súbase, véngase, súbanse, vénganse, que a ustedes les va a salir gratis. Súbete, preciosa. Vamos a jugar con nuestros amigos de la brujita. Vente, chica, vente, dale vuelta, dale vuelta. ¡Dale, vente, mi hermano! ¡Eso! ¡Dale vuelta aquí a la pirinola para que en esta noche te tengas el reto! ¡Vámonos! Dice, ¡taca a bailar a alguien! ¡Taca a bailar a alguien! ¡Órale! ¡Órale! ¡Acá hay chicas guapas, caray! ¡Órale, pues, mi hermano! ¡Ajo! ¡Esto se está poniendo sabroso! ¡Se está poniendo intenso! ¡Te van a dar tu premio! ¡Mi hermano! ¡Bien! ¿Quién sube? ¿Quién sube? ¡Tengo boletos! ¡Vente! ¡Vámonos! ¡Vámonos! ¡Dale vuelta! Porque vas a ganarte el premio en esta noche, fíjate nomás. Dale, dale, dale, suéltalo. Y dice, saca a bailar a alguien, saca a bailar a alguien. Y dice, uno y dos y tres. Ay, nomás, qué bonito bailan, chicas. Oigan, ya denle sus pases, denle sus boletos para que sea gratis para ellas, para las chicas. Tengo pases gratis. Ustedes súbanse, vénganse para acá con nosotros, porque solamente en esta noche va a tener estos peces, estos pases de cortesía. Véngase para acá, mi amigo, mi amiga. Súbase con nosotros, porque lo mejor 105.3 está transmitiendo completamente en vivo en esta noche, justamente con Zorrelaco, la brujita, mi querida Dalia. Vamos a ir a una pausa contigo y nosotros nos vamos a quedar justamente con nuestros amigos aquí en estas diversiones que de verdad están justamente maravillosas. ¡Vámonos!
0: Te vas a quedar pero afónico, ¿eh? ¡Qué bárbaro! Son las 8:49, vamos con música. Me dicen por ahí que todavía no salen Los Ángeles Azules a escenario, entonces, pues, si estamos listos, hay que llegarle por allá al recinto ferial. Mientras, pues, vamos a escuchar de la buena música que tenemos, que precisamente son Los Ángeles Azules y Belinda, y esto que se llama Por Ella, aquí en estas transmisiones especiales desde la Expoferia Guajuapan 2026.

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1: Pues Juan Carlos y amigos del auditorio, nos estamos despidiendo contentos y a la vez nostálgicos, porque creo que esta Expoferia Guajuapan 2026 ha sido todo un éxito como todos los años anteriores, pero se ha disfrutado bastante, bastante, así que muy agradecidos también con toda la gente que comparte con nosotros pues nuestras transmisiones especiales ahí en nuestra página oficial y que por supuesto va a estar presente este próximo 23 de julio, porque lo seguimos invitando a que nos acompañen a las transmisiones pues especiales de la Santa Misa en honor al Señor de los Corazones, una cobertura bastante especial. El día 24 de julio en Primer Contacto va a cambiar de horario, les estamos también comentando que es por única ocasión, de 7 a 8 de la mañana podrás escuchar la información más relevante de la ciudad, y al concluir pues continúa con nosotros para que puedas también ser parte de la transmisión especial de la procesión en honor al Señor de los Corazones, llevando hasta ti cada instante de esta gran tradición, porque nuestras tradiciones se viven y se comparten aquí nomás por la mejor 105.3. Juan Carlos, nos estamos despidiendo ya casi, así que adelante.
2: Así es, mi querido.

trabajar a la vez. Es una verdadera obra tan padre el hecho de poder llevar esta transmisión. Gracias a todas y todos quienes nos acompañan día a día, noche a noche, en estas bellas

0: y que justamente hoy estamos contentos de decir gracias a todos ustedes. Estamos despidiendo esta transmisión. Un abrazo, Dali, un abrazo a todo el equipo. Gracias a todas y a todos. Ya sigan con nosotros en estos próximos días para la transmisión de la Santa Misa y el próximo viernes la procesión en honor al Señor de los Corazones. Gracias de verdad a todas y todos. Yo soy Juan Carlos Camposano el Picoso. Adiós, bye.
1: Adiós, bye. Es bravo, Juan Carlos, y a todo el equipo de la mejor 105.3 de FM. Muchísimas gracias. Y primeramente, Dios, que el próximo año estemos con ustedes aquí también presentes, acompañándolos en estas transmisiones especiales que con mucho orgullo, con mucha fe, con mucha tradición, transmite para ustedes la cadena de radio más importante de Latinoamérica. Nosotros somos la mejor. Buenas

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1: Es oficial. Es oficial.

0: La puerta está cerrada, lo sabes. Pero algo adentro te dice que la revises una vez más.
1: Y otra, y otra.
0: Saludas a alguien y de inmediato necesitas lavarte las manos. Bajas las escaleras contando cada peldaño.
1: Y si pierdes la cuenta, regresas al primero.
0: No es manía, no es exageración.
1: Es un trastorno real que afecta a millones de personas.
0: Y la ciencia acaba de descubrir que parte de la respuesta está en tus genes. El trastorno obsesivo compulsivo, conocido como TOC, no es un sentimiento pasajero ni una simple costumbre. Es una enfermedad mental que, según la Secretaría de Salud, afecta entre el 1 y el 5% de la población en México. Quienes lo padecen experimentan obsesiones, ideas o imágenes que aparecen una y otra vez en la mente sin ser invitadas, generando una ansiedad enorme. Para calmar esa angustia, la persona recurre a compulsiones, rituales como lavarse las manos durante largos periodos,
1: contar patrones,
0: acomodar objetos siempre de la misma manera o seguir rutinas inquebrantables. La persona sabe que esos pensamientos no tienen lógica, pero no puede detenerlos. Durante mucho tiempo, se creyó que el TOC era solo consecuencia de traumas infantiles o de la educación, pero la genética tenía algo que decir. En un estudio colosal, más de 200 investigadores de todo el mundo analizaron el ADN de más de 50.000 personas con TOC y lo compararon con el de más de 2 millones de personas sanas. El resultado: identificaron 30 regiones del genoma y 25 genes clave
1: relacionados con el trastorno.
0: Estos genes están vinculados a circuitos cerebrales que controlan la planificación, la toma de decisiones y la regulación de emociones. Es decir, el TOC no es un capricho, tiene raíces biológicas profundas, escritas en nuestro ADN. Además, la investigación publicada en la prestigiosa revista Nature Genetics reveló que algunos de estos genes también están relacionados con otros trastornos,
1: como la anorexia nerviosa, la ansiedad y la depresión,
0: lo que abre la puerta a tratamientos más precisos en el futuro. La buena noticia es que el TOC tiene tratamiento. Combina fármacos con una terapia llamada exposición con prevención de respuesta. El terapeuta expone al paciente a aquello que desencadena sus obsesiones. Y poco a poco, la persona aprende a tolerar la angustia sin recurrir a sus rituales. No se trata de dejar de sentir, sino de aprender a no dejarse atrapar. Si conoces a alguien que revisa la puerta 5 veces,
1: que se lava las manos hasta que la piel le arde,
0: que cuenta cada paso como si la vida dependiera de ello, no te burles, no lo minimices. Puede ser TOC. Y hoy, la ciencia nos confirma que tiene raíces genéticas, tiene nombre y, sobre todo, tiene solución. Porque el primer paso para sanar es entender que no estás mal. Tu cerebro solo necesita un poco de ayuda. Con información del doctor Humberto Nicolini Sánchez, del Instituto Nacional de Medicina Genómica. Un guión de Leonardo Santiago, con información del portal Ciencia UNAM. Les saluda Mónica Genis.

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4: Flachazo grupero con el reportero. Oye, pues el Kevin AMFM. Sí le digo yo, pero es AMF. Pero el Kevin AMFM, pues se juntó con el Mario Bautista. Sacaron esta rolita, está buena. Se llama Prada. Y uno no puede más que aplaudir, ¿verdad? Que se intenten cosas. Y además está bien hecho. Una mezcla ahí del pop y del urbano. Sale el pop urbano. Hijo eso. Bueno, pues ahí están cada vez más géneros, más ideas, todo se vale y sobre todo, ¿verdad? Que se trabaje en conjunto y colaboración. Mario.

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Tendremos en este día, ya en el penúltimo día de actividades de la Expoferia Huajuapan 2026, hoy en punto de las 7 de la noche, se va a llevar a cabo la tradicional misa en honor al Señor de los Corazones, la celebración eucarística que dará inicio 7 de la noche y mañana muy temprano también acompáñenos a la transmisión especial de la procesión en honor al Cristo Moreno, Señor de los Corazones, que dará inicio en punto de las 8 de la noche. Por ello, nosotros...

disfrutado ayer la presentación justamente de Los Ángeles Azules con muchísimas, pero muchísimas personas, ya sea oriundas, ya sean visitantes que llegaron desde otros lugares, desde otras latitudes, a acompañar a esta pues gran celebración. También hoy se espera la afluencia de bastantes personas porque llega Siddhartha al escenario de la Expoferia Huajuapan 2026. Estamos muy contentos y felices de arrancar una nueva jornada con ustedes. Yo soy Juan Carlos Campuzano, el Picoso, y justamente el día de hoy estamos invitándolos para que se reporten quienes están celebrando una fecha importante. Hoy, ¿quién está cumpliendo años? Hoy, ¿a quién estamos celebrando en el santoral? Pues déjame te comento que a Santa Brígida. Si llevas el nombre de Brígida, muchas, pero requete hartas felicidades. El 953-5320-918-220-04. Y por supuesto, nuestra vía mensajes WhatsApp 953-109-9143. Bien disponibles para que te comuniques aquí.

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con 21 minutos, 7:21. Estamos entrando en este espacio, el espacio del Gallito Feliz, saludando con mucho cariño a quienes ya están con nosotros en esta mañana, disfrutando de la programación de La Mejor. Les mandamos su Gallito Feliz. Y en especial a mis amigas, Jania. Saludos, Jani, para ti. Te mando un gallito especial en esta mañanita. Y por supuesto a nuestros amigos que se reportan a través de la vía mensajes WhatsApp 953-109-9143. Por acá dice un gallito feliz para mi sobrino Axel Michel Medina Hernández, que escucha en Santa Teresa de parte de toda la familia. Gallito feliz. También para mis papás, Onofre y Maricela, que nos escuchan en Santa Teresa de parte de sus hijos y nietos, que los queremos muchísimo. El gallito feliz al tío Ney Medina Soriano, que escucha en Santa Teresa de Nicuente de parte de su sobrino. Muy buenos días, tío Ney. Hasta el bello municipio, el bello lugar de San Andrés de Nicuiti. Oigo, por acá nos vamos con el saludo en esta mañana. También por acá se comunica Conchita Martínez. Dice, muy buenos días, Juan Carlos. Mándale una lluvia de gallitos a mi papá Benjamín Martínez y Socorro Ramírez. A todos mis nietos, el claxon para toda la familia, a toda la gente que escucha. Saludos para ti desde Tezoatlán, de Conchita Martínez, desde la paradería, trabajando como todos los días. Qué bonito, mi querida Conchita. Lluvia de gallitos para todos ustedes y, por supuesto, su claxon del tráiler como todas las mañanas. Ahí les va, muy buenos días. Excelente amanecer para todos ustedes. Un grito del Tarzán también. El carro completo les mandamos el día de hoy. Por cierto, el saludo para mi buen amigo Zenoncito. Zenón, muy buenos días. Grito del Tarzán para ti con mucho gusto. A mis amigos conductores, a mis amigos que andan en el servicio público, que les vaya muy bonito en estos días, que les vaya muy bien, que tengan mucha chamba, que tengan mucha, pero mucha afluencia de personas, que suban a sus carritos para poder tener el sustento para la familia. Les mandamos su gallito feliz, que les vaya muy, pero muy requete bonito. Recuerden que también estamos en esta mañana tomando los mensajes de las personas que están celebrando su cumpleaños, el día de su santo. Muchos saludos y bendiciones para todos ustedes. Mi buen amigo Casimiro ya nos manda la postal de los buenos días. Te mando el gallito feliz. Oye, nos manda la postal de un cerro bien verde, verde. Mi hermano, ¿dónde andas, carnaval? Te mandamos un saludo, mi buen Casimiro. Y por supuesto a nuestro amigo Gregorio, que nos manda también la postal de los buenos días, al igual que Grace, nuestra querida amiga de Tepeyac. Ya a las 7:23. Tengo más gallito, pero eso será en un ratito más. Por lo mientras es La Adictiva y Maricela se llamó Mi Problema. Aquí nomás.

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0: Son las 7 de la mañana con 31 minutos. Les saluda Brenda Villarreal y este es un avance informativo de lo que le daremos a conocer en punto de las 8 de la mañana en Primer Contacto. La historia tiene una deuda con el indio de Nuyo y las deudas con la historia se pagan con la verdad. Edil de Santiago Nuyo. Triunfa Hugo Gil y Daniela Urrutia en la edición 34 de la carrera atlética del indio de Nuyo. Ángeles Azules hace bailar al público en Huajuapan. Llama obispo a vivir la fiesta del Señor de los Corazones con fe y fraternidad. Por segundo día consecutivo bloquearon carretera Huajuapan, Oaxaca. Con esta y mucha más información los esperamos en punto de las 8 de la mañana en Primer Contacto. Les saludó Brenda Villarreal. Continúe en sintonía de la mejor. Muy buenos días.
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Mañanita de jueves, jueves prácticamente el inicio del fin de semana para muchos. Toda la semana ha sido fin de semana por el tema de vacaciones. Qué padre, muchas personas que tienen esa oportunidad de disfrutar de días de asueto, sobre todo hacerlo en esta bella tierra de Huajuapan, donde, bueno, pues estamos de fiesta, estamos completamente inmersos en ese tema histórico, cultural y, por supuesto, religioso, ya que un día como hoy, un 23 de julio de 1812, llega a fin el sitio de Huajuapan durante la independencia de nuestro país. Y bueno, pues también comentarles que en esta mañana tenemos ya el gallito feliz para todas las personas que están comunicando con nosotros. Dice usuario 23, muy buenos días, muy buenos días, buenos días. Bendecido día para todos mis paisanos y los que estaban en la feria o van a pasar el último día de la feria. Muchas bendiciones, los saludo desde el noreste de New York, New York. Como siempre, ponen el kit completo del gallito feliz y lo demás. ¿Cómo de que no? Mi hermano, bendiciones para ti, gallito feliz. Y le vamos a echar también su claxon del trailer. Compañeros del equipo de información, los estoy escuchando en esta mañana. Escucho la radio todos los días en la aplicación de TuneIn Radio. Bendiciones, mis amigos allá en Nueva York, justamente desde el lado noreste. Por acá, mi amigo Casimiro nos manda el saludo también. Dice, muy buenos días, feliz día y gallitos para mis hermanas en Santa María Camotlán, Natividad y Hortensia Chávez. Les mandamos su gallito feliz en esta mañana de parte de Casimiro y, por supuesto, a nuestros amigos que nos están escuchando también allá en Atlixco, Puebla. Bastantes personitas que por allá nos saludan. Les mandamos el saludo cordialísimo y, por supuesto, su gallito feliz. Un gallito especial también en esta mañana para nuestro amigo Alexis Tapia, que ayer celebró cumpleaños. Muchas felicidades, hermanito. Muy buenos días a María Isabel Garzón. Te mando el gallito feliz en esta mañana. Muchos saludos para ti y a toda tu familia, a tus pequeños en esta mañanita de vacaciones. Un saludo especial. Tengo muy, pero muy buenos días. Gracias por seguirnos en esta mañana en sintonía de la mejor. A mi buen amigo Jorgito y Jesús Felipe, excelente mañana, muchachos. 7:49. Hasta aquí este espacio del gallito feliz. Le mando también el gallito feliz a los pequeños Betito Ávila y Angelita Ávila, de parte de toda la familia allá en la colonia del maestro. 7:49. Soy Juan Carlos Campuzano. Recuerda, a las 8 de la mañana en punto, primer contacto, y a las 9:50, el espacio de la lista cumpleañera. Aquí nomás.

Aquí nomás las 7:53 a.m, amigos y amigas. 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

0: ¿Qué tal? ¿Cómo les va? Bienvenidos a este espacio de Primer Contacto. 8:02 a.m. Les saluda Gerardo Cruz. Después de este concierto de Los Ángeles Azules, donde pues todo estuvo preparado para que una noche mágica de la presentación de Los Ángeles Azules, como dato, 8:00 p.m, subieron al escenario. Pocas agrupaciones han prácticamente, no solamente en esta, sino en las diversas expoferias a lo largo de la historia, han sido puntuales. Hicieron una primera presentación, una primera parte, posteriormente estuvieron ahí media hora, un poquito más, fuera del escenario, y complacieron a su público que los estaba esperando desde ya el mediodía. Esto fue ayer, pero hoy ya nos reportan Juan Carlos, a quien saludo con mucho gusto esta mañana. Juan Carlos, fíjate, ya nos están reportando la presencia de fans de Siddhartha ya en el Boulevard Canción Mixteca frente al escenario principal. ¿Cómo te va?
1: ¿Qué tal, Gerardo? Muy buenos días, qué gusto saludarte en este jueves histórico 23 de julio del 2026. Saludando a todos nuestros radioescuchas a través de la mejor 105.3 de FM en una emisión más de este Primer Contacto, en la cual, bueno, bien lo comentas, ayer la página oficial del gobierno de Huajuapan de León reportaba 25,000 almas presentes, y no lo dudo, bastantes personas que se vieron a lo largo y ancho de todo este bulevar. De igual manera

0: dar cobertura a este evento como otros eventos más, pero fíjate, nos tocó estar muy cerca del escenario ante ello. En la primera parte el público emocionado viendo únicamente la presentación, las canciones y todo lo demás, fíjate, estábamos ahí transmitiendo tranquilamente, cuando ya en la segunda parte, a mi izquierda, una pareja bailando, Juan Carlos. En la parte de atrás, otra pareja bailando. En la parte de adelante, y fue prácticamente, pues, buena el tema. Adelante. Y en la parte de atrás, señalan algunos comentarios que estuvo bien, pero que no era el mismo ánimo, uh-huh, lógicamente. Que claro, se vive en la parte frontal del escenario de Los Ángeles Azules. Y ante ello, esto fue en el 13º día de actividades de la Expoferia Guajopan 2026. Insistimos ya, hay fans de Siddhartha a esta hora. Parece que va a ser otro lleno. Y a ver, vamos a escuchar, vamos a esperar los números oficiales el día de mañana.
1: Espera tantito, que ayer estuve escuchando comentarios de algunos fans que sí siguen justamente redes sociales de Siddhartha, en donde él publicó en sus redes sociales la invitación para Guajuapan de León y todavía le pone entrada gratuita. Una compañera decía: no, Siddhartha, no publiques, que de por sí ya no cabemos en mi pueblito.
0: Ay, no, imagínate, pues es que hoy va a estar de pues locos. Esperemos que sigan disfrutando de la Expoferia Guajopan 2026. Sí, todo el equipo de La Mejor, desvelados con todo lo que tú quieras, pero estamos aquí al pie del cañón. Y fíjate, envían unos momentos más. Justo mis compañeros Brenda Villarreal y Víctor Santos se están dirigiendo al centro de la ciudad, porque lo comentas, hoy es día grande de Guajopan, uh-huh, es día del Señor de los Corazones, pero es un aniversario más de el rompimiento del sitio más largo en la historia de la Guerra de la Independencia.
1: Así es.
0: 111 días, 214 aniversario, que en un momento más enlazaremos con Víctor Santos y Brenda Villarreal. Brenda Villarreal y Víctor Santos, Juan Carlos.
1: Así es, se conmemora una fecha histórica más, que desde el 5 de abril al 23 de julio de 1812 se mantuvo esta resistencia insurgente durante estos 3 meses. El coronel insurgente Valerio Trujano y los habitantes de la población resistieron heroicamente el cerco impuesto por el ejército realista encabezado por los comandantes José María de Régules y José Antonio Calderas, y la llegada al borde de la iniciación y el agotamiento de suministros. Un mensaje enviado por Trujano logró llegar hasta el general José María Morelos y Pavón. Morelos acudió al auxilio de Guajuapan acompañado de destacados caudillos insurgentes como Vicente Guerrero, Hermenegildo Galeana y la familia Bravo. ¿Cómo se logra esta hazaña? Justamente por Remigio Sarabia, el indio de Nuyo, que ayer se le hizo honor, donde se destacó este recorrido que él hizo en esa justa heroica, donde libró esa batalla justamente para encontrarse con José María Morelos y Pavón y él recibir este mensaje y llegar a Guajuapan a liberarnos.
0: Sin duda alguna, esto es histórico, insistimos, ya en unos momentos más llevaremos los pormenores de lo que se vive ya en esta sesión solemne y pública de Cabildo a partir de las 9 de la mañana en Sistema Radiofónico Informativo. Esto es por una parte, pero fíjate, hay pacto contra los Juan Carlos.
1: Vaya, ayer, que sí, qué bueno.
0: Híjole, ayer con todas estas pues condiciones, mucha gente, la gente que tuvimos oportunidad de entrevistar desde las 12 del día, imagínate, Los Ángeles Azules desde las 12 del día, Siddhartha 7 de la mañana. Quién sabe a qué se deba, pero es que los chavos también traen fans, y como dices, pues vamos a conocer lo que comenta el meteorólogo de la Coordinación Estatal de Protección Civil y Gestión de Riesgos, Cuthberto Ruiz Alquín, sobre el pronóstico del clima para las próximas horas.
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Saludos, amigo Gerardo Cuthberto Ruiz Jarquín, meteorólogo de la Coordinación Estatal de Protección Civil. Pues en ambos lados de la República Mexicana hay actividad ciclónica. Por el lado del Pacífico tenemos el huracán Fausto y una baja presión al sur del estado, que con alto potencial para desarrollo ciclónico en las próximos días. Posiblemente ya mañana tengamos alguna depresión tropical frente a las costas del estado. Mientras que del lado del Golfo de México se localiza la tormenta tropical Berta. Todos estos sistemas por el momento no

0: tienen efecto directo para el estrado, solo se mantienen en vigilancia. Sin embargo, la onda tropical número 20 recorrerá el territorio oaxaqueño este día y dejará algunas lluvias, especialmente en la costa, istmo, pero en algunos sectores de la Mixteca, colindando con la Sierra Sur, algunas lloviznas aisladas. Temperaturas, pues máximas alcanzarán este día valores altos, desde luego con periodos inclusive de bochorno en municipios colindando con el estado de Guerrero. Y algo muy importante, los que visiten la zona de la costa van a presentar mar de fondo, van a observar mar de fondo a lo largo de la línea de costa. Así es que mucha precaución a los visitantes, porque están asociados con fuertes corrientes de resaca, que es un peligro para los que no saben nadar, o inclusive para los que saben. Hay que respetar desde luego las indicaciones de la autoridad marítima. Nos escuchamos mañana, que tengan buen día.
1: No debemos de perder la esencia de esta festividad, que no se quede en un hecho del pasado. Me refiero a la gesta histórica, ¿verdad? Todavía más atrás nos evoca la fiesta del Señor de los Corazones, la vida misma de Jesús. Y por eso digo que no es un hecho del pasado, porque creemos que Jesús es fiel a su palabra y sigue entre nosotros.
2: Porque la historia todavía tiene una deuda con el indio de New York, y los adeudos con la historia solamente se saldan con verdad, memoria y justicia. La figura de José Remigio Sarabia Rojas permaneció casi ausente de los relatos oficiales, mientras otros héroes ocuparon con justicia un lugar en la historia nacional.

0: Estas fueron las voces de la noticia, las voces de la información, y seguramente más de uno de los que están desvelados recordaron esta canción y otros éxitos de Los Ángeles Azules. El día de ayer sacaron Los Prohibidos, Juan Carlos, porque no solamente fue a ras de piso sobre el Boulevard Canción Mixteca, sino a las personas que viven en esa zona, híjole, tuvieron zona preferencial, zona VIP desde la comodidad de sus azoteas.
1: Así es, Gerardo, y aparte de ello, hoy vamos a estarles platicando justo, ya lo mencionábamos al inicio de este espacio, donde ayer se llevó a cabo una conmemoración, acto cívico por parte de las autoridades con Remigio Sarabia, el indio de Nuyo, y es que el edil de Santiago Nuyo dijo que la historia tiene una deuda con el indio de Nuyo y las deudas con la historia se pagan con la verdad.
0: Sin duda alguna, además, la voz del obispo de la diócesis de Guajuapa, Miguel Ángel Castro Muñoz, todo listo para la celebración eucarística, la celebración mayor, hoy 23 de julio, y mañana la procesión en honor al Señor de los Corazones, parte de la información que estaremos pues dando a conocer a detalle a lo largo de estos minutos en Primer Contacto.
1: Y es que también por segundo día le vamos a dar a conocer, por segundo día consecutivo, bloquearon carretera Guajuapan, Oaxaca.
0: Así es, parte de la información, Juan Carlos, también hay información de carácter nacional que continúa pues este tema de la presidenta Claudia Sheinbaum y pues de Ernesto Rufo. Ya hay encontronazos en la Cámara de Diputados, en la Cámara de Senadores, y es momento de entrar de lleno con la información. Y esta mañana presento a mi compañero Víctor Santos, a quien saludo con mucho gusto, y nos da a conocer este acto cívico realizado en la colonia del Calvario, justo donde se encuentra la estatua de Remigio Sarabia, el indio de Nuyo, con motivo del 214 aniversario de la gesta heroica de el indio originario de Santiago Nuyo. Vamos a escuchar esta reseña que nos presenta Víctor Santos.

0: Para conmemorar el 214 aniversario de la hazaña histórica de José Remigio Rojas, conocido como el Indio de Nuyo, quien ayudó en la liberación del sitio realista impuesto a Huajuapan en 1812, el Ayuntamiento de Huajuapan de León realizó ayer miércoles 22 de julio un acto cívico y guardia de honor en la estatua de dicho héroe ubicada en la colonia El Calvario. En su participación con el discurso oficial alusivo al evento, Tomás Florentino López Bautista, presidente municipal de Santiago Nuyo, pidió a las autoridades correspondientes que se reconozca al Indio de Nuyo como héroe del estado de Oaxaca por su participación en los hechos de 1812.
1: Sea considerado para recibir el más alto reconocimiento que nuestra nación puede otorgar a quienes entregaron su vida por la libertad, porque la historia todavía tiene una deuda con el Indio de Nuyo, y los adeudos con la historia solamente se saldan con verdad, memoria y justicia.
0: López Bautista mencionó que no solo se recuerda a un hombre, sino también a todos los pueblos originarios que hicieron posible la independencia de México y que su participación permaneció durante mucho tiempo fuera de los relatos oficiales.
1: La figura de José Remigio Sarabia Rojas permaneció casi ausente de los relatos oficiales, mientras otros héroes ocuparon con justicia un lugar en la historia nacional. La participación de este legendario hijo de la Mixteca fue preservada principalmente por la tradición oral, los cronistas y la memoria de nuestras comunidades.
0: Finalmente, pidió que las nuevas generaciones conozcan el nombre de José Remigio Rojas. Agregó que es momento que comprendan que la libertad de la nación también fue conquistada por hombres y mujeres indígenas. Informó para Primer Contacto, Víctor Santos.
2: Gracias, Víctor. Las 8 de la mañana con 17 minutos. Nos vamos a una primera pausa comercial, pero antes también tengo una invitación para usted. 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Pausa y regresamos a este Primer Contacto.
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2: Estamos de regreso en Primer Contacto. Son las 8 de la mañana con 21 minutos. Y continuando con la información, es nuevamente mi compañero Víctor Santos quien nos da a conocer acerca de lo que se vivió en lo que fue la carrera Campo Traviesa Indio de Nuyo. Esto tras el acto cívico con motivo de un aniversario más de la gesta heroica de José Remigio Sarabia. Es Víctor Santos con la información.
0: En la 34ª edición de la carrera atlética a campo traviesa Indio de Nuyo, efectuada el día de ayer miércoles, los atletas Hugo Gil y Daniela Urrutia se coronaron como los ganadores de la categoría libre en esta competencia realizada en el marco de la Expoferia Guajuapan 2026. En la categoría libre varonil, Hugo Gil obtuvo el primer lugar con un tiempo de 44 minutos y 55 segundos. El segundo puesto fue para Juan Felipe Montesinos Ibáñez con 51 minutos y 40 segundos, mientras que el tercer sitio lo ocupó Ramiro Ortiz Trujillo con un registro de 52 minutos y 26 segundos. En la rama femenil de la misma categoría, Daniela Urrutia se llevó la victoria tras completar el recorrido con 56 minutos y 27 segundos. Lidia Cuesta Palacios ocupó el segundo lugar con un tiempo de 60 minutos y 35 segundos, mientras que el tercer puesto fue para Magali Onofre Fabián. Respecto al resto de las categorías, en máster varonil el triunfo perteneció a Juan Rivera Flores con un tiempo de 47 minutos y 36 segundos. Por su parte, en máster femenil, la ganadora del primer lugar fue para Mabel Angón Paz, con una marca de 1 hora, 20 minutos y 3 segundos. Cabe destacar que esta 34ª carrera atlética a campo traviesa se llevó a cabo tras finalizar el acto cívico conmemorativo del 214 aniversario de la hazaña histórica de José Remigio Rojas, conocido como el Indio de Nuyo. El trayecto partió desde el monumento dedicado a su memoria ubicado en la colonia El Calvario, continuó por la prolongación de Nuyo y el Cerro del Yucunitzá, para posteriormente tomar el libramiento norte, la carretera Tehuacán-Huajuapan, la avenida Venustiano Carranza y la calle Valerio Trujano, concluyendo frente al Palacio Municipal. Informó para Primer Contacto, Víctor Santos.
2: Gracias, Víctor. El día de ayer ocurrió esto, ayer 22 de julio, pero lo que ocurrió en la mañana también tiene que ver con lo que ocurrió en la noche en la Expoferia. Ya lo hemos comentado, la participación de los Ángeles Azules que hicieron vibrar el Teatro del Pueblo, donde más de 20 mil almas estuvieron presentes. Y esto fue lo que se vivió. Nos traes el recuento, Gerardo.

mágica, llena de cumbia. Desde Iztapalapa para el mundo, Los Ángeles Azules se presentaron en el 13º día de actividades en la Expoferia Huajuapan 2026, en el escenario ubicado a un costado del recinto ferial, sobre el bulevar Canción Mixteca, esquina Tetpan de Galeana. Los Ángeles Azules hicieron su presentación de manera puntual a las 8 de la noche, como se tenía previsto en el programa de la Expoferia Huajuapan 2026. Con la emoción a flor de piel, sus fans, quienes se dieron cita desde muy temprano, escucharon la primera parte del concierto de Los Ángeles Azules. Ya en la segunda parte, Los Ángeles Azules brillaron en el escenario con todos sus éxitos.

Los Ángeles Azules, liderados por los hermanos Mejía, hicieron bailar a todos los asistentes, quienes se encontraban sobre el Boulevard Canción Mixteca, a un costado del Boulevard, así como en las azoteas, donde las familias que viven en esa parte de la colonia Aviación no desaprovecharon la oportunidad y sacaron sus sillas, así como sus mejores pasos, para ser parte del concierto de Los Ángeles Azules desde las azoteas y a ras de piso.

los asistentes al concierto de Los Ángeles Azules se comportaron a la altura, con civilidad, y disfrutaron de la cumbia romántica, corearon los éxitos. Además, fueron complacidos con sus temas preferidos previo al finalizar el concierto de la agrupación oriunda de Iztapalapa en la Ciudad de México.

0: tras un largo recorrido musical que inició desde las 8 de la noche y que generó una pausa minutos después, y que en la segunda parte del concierto de Los Ángeles Azules, estos llenaron la expectativa de los asistentes, de sus fans, quienes corearon, disfrutaron, bailaron y sobre todo reconocieron la trayectoria de Los Ángeles Azules, que se presentaron en la Expoferia Huajuapan 2026, informó para Primer Contacto Gerardo Cruz.
1: Gracias, Gerardo. Las 8 de la mañana con 28 minutos. Pues de esta forma se vivió la presentación de Los Ángeles Azules en la Expoferia Huajuapan 2026. Y continuando con más información referente a estos temas, pero ahora en temas religiosos, bueno, pues llama el obispo a vivir la fiesta del Señor de los Corazones con fe y fraternidad. Nuestra compañera Brenda Villarreal nos informa al detalle.
2: Al faltar un día para que culmine el novenario e inicien los días principales de la festividad en honor al Señor de los Corazones, el obispo de la diócesis de Huajuapan, Monseñor Miguel Ángel Castro Muñoz, hizo un llamado a los feligreses a vivir estas fechas dando lo mejor de sí, tanto en el ámbito personal como social.
3: Que aprovechemos este momento de encuentro, no solamente desde el ámbito religioso, sino social, con motivo de la festividad del Señor de los Corazones, para, pues, expresar nuestra alegría y saber que sí podemos revertir la tendencia de la realidad, provocando, pues, la comunión, la fraternidad, dando lo mejor de sí.
2: Castro Muñoz invitó a la comunidad a participar en la Eucaristía de este jueves 23 de julio a las 7 de la noche, recalcando que los valores y el pensamiento de los creyentes deben de estar anclados en la vida de Cristo.
3: Sí, no debemos de perder la esencia de esta festividad, que no se quede en un hecho del pasado. Me refiero a la gesta histórica, ¿verdad? Todavía más atrás nos evoca la fiesta del Señor de los Corazones, la vida misma de Jesús, y por eso digo que no es un hecho del pasado, porque creemos que Jesús es fiel a su palabra y sigue entre nosotros, está en medio de nosotros, nos habla, así como estamos dialogando, Él nos habla a través del Evangelio, de su palabra.
2: Finalmente mencionó que la procesión en honor al Cristo Moreno es un acto de renovación de fe e invitó a los ciudadanos a no perder el sentido de compartir lo que se tiene sin esperar nada a cambio. Informó para Primer Contacto Brenda Villarreal.
0: Gracias, Brenda, por la información que da el mensaje del señor obispo. Hoy la celebración eucarística, la misa principal a las 7 de la noche. Recuerde, a través de la 105.3 de FM también estaremos llevando los detalles, los pormenores de la misa en honor al Señor de los Corazones. Y continuando con la información, nos trasladamos hasta la Mixteca Poblana, donde Griselda Tarabia nos da a conocer acciones que realiza la Guardia Nacional, División Caminos.
4: Muy buenos días, información desde la región de la Mixteca Poblana. Damos a conocer que con el propósito de prevenir accidentes y brindar mayor seguridad a quienes transitan por carreteras durante el periodo vacacional, la Policía Estatal de Caminos mantiene una marcha en operativo Vacaciones Seguras Verano 2026, informó Osvaldo Hernández Martínez, encargado de la región 09. El mando policial explicó que el operativo inició el pasado 16 de julio y permanecerá vigente hasta el 3 de septiembre, abarcando los municipios de la región de la Mixteca, donde se espera mayor movilidad de personas por el periodo vacacional y las festividades religiosas y patronales. Señaló que el principal finalidad es reducir el número de accidentes carreteros y ofrecer condiciones para viajeros puedan transitarse de manera segura hacia sus destinos. Para ello, los elementos de la Policía Estatal de Caminos realizan recorridos de vigilancia e instalan puntos de revisión en sitios estratégicos con mayor afluencia vehicular. Trabajan de manera coordinada con corporaciones de los tres órdenes de gobierno para fortalecer la seguridad en vías de comunicación. Como parte de las recomendaciones a los automovilistas, Hernández Martínez invitó a revisar las condiciones mecánicas del vehículo antes de iniciar un viaje, verificar niveles de aceite, frenos, llantas y luces, además de consultar el estado de las carreteras y las condiciones climatológicas para evitar contratiempos. El encargado de la región 09 también explicó que los ciudadanos pueden identificar fácilmente a los elementos de la corporación, ya que que todos portan una identificación oficial y su nombre debe permanecer visible en el uniforme, lo que brinda certeza sobre la autenticidad del personal que participa en estos operativos. Informó para Sistema Radiofónico Informativo Briselda Sarabia.
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1: Las 8:32 y así concluimos este bloque de información. Antes de la pausa, tengo la información de combustibles que se ofertan en la zona de la Mixteca Oaxaqueña. Hoy Magna todavía se mantiene en 24 pesos con 61 centavos, el precio por litro premium 29 pesos con 51 centavos, y el diésel 28 pesos con 48 centavos.
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4: Estamos de regreso en Primer Contacto, 8:37 a.m. Y esta mañana saludo con mucho gusto a Brenda Villarreal, quien ya se encuentra con Víctor Santos desde el interior del Parque Independencia, justo en la Plaza de la Libertad de Expresión. Estamos a unos minutos de que inicie esta sesión solemne y pública de Cabildo con motivo del 214 aniversario del rompimiento del sitio de Huatzuapa. Brenda, ¿cómo estás? Excelente día.
5: Hola, ¿qué tal, Gerardo, Juan Carlos, amigos del auditorio? Muy buenos días. Ya lo mencionaste, nos encontramos desde la Plaza de la Libertad de Expresión, donde en punto de las 9 a.m. se llevará a cabo un acto cívico con motivo del 214 aniversario del rompimiento de Huajuapan. Aún no han llegado ninguna autoridad de los ayuntamientos invitados, sin embargo, se prevé que ya en unos minutos más arribe a este Parque Independencia los invitados y también el presidente municipal, Luis de León Martínez Sánchez. Así también, Gerardo, te comento que en los estacionamientos que están en el contorno del Parque Independencia, todos los vehículos estacionados los están desalojando y que, de acuerdo a lo que nos comentaba Policía Vial Municipal, se va a utilizar alguna grúa para retirar estas motocicletas y estos vehículos. Incluso a nosotros, pues no nos dejaron estacionarnos, únicamente nos comentaba los elementos de la Policía Vial Municipal que recibieron estas indicaciones. En este momento, Gerardo, únicamente ya se encuentran probando este audio y recordemos que también en este acto cívico se entrega al pintor y al muralista José Luis García la moneda Generalísimo Morelos, un reconocimiento que se acaba de implementar recientemente. Así también te informo, Gerardo, en otro tipo de temas, que a estas horas, ya siendo las 8:39 a.m, pues ya hay gente allá en la colonia Aviación, en este bulevar, en este escenario que ya se ha instalado desde el día de ayer, en espera de este concierto del cantante Siddhartha, alrededor de 40 personas, 50 personas ya se encuentran esperando esta presentación que pues se va a dar esta noche alrededor de las 9 de las 10 de la noche, pues estará presentando el cantante Siddhartha. Así que tome pues sus precauciones si usted va a la colonia Aviación, porque ya hay personas esperando esta presentación. Esta es la información, Gerardo.
4: Pues Brenda, nuevamente el despliegue del sistema radiofónico informativo está presente en estas actividades, tanto religiosas, culturales, deportivas, artísticas, en este momento en el Parque Independencia junto con Víctor Santos. Brenda, ya más tarde estarás dando pues también cobertura a esta presentación de Siddhartha, pero ya llevaremos estos detalles a lo largo de Libre Expresión a las 2:30 de la tarde. Los dejamos con ustedes por allá, Brenda, y sobre todo para que estén atentos del sistema radiofónico informativo. Gracias, Brenda. Buenos días.
5: Buenos días.
4: Y continuando con la información, es momento de conocer lo que ocurre a nivel nacional e internacional.
6: Realmente me preocupa, en verdad, es que no puedan mancharme y entonces traten de callarme, como lo han hecho con tantos periodistas que han sido asesinados por pensar diferente o por decir la verdad de la manera más cruda posible.
7: Duele mucho, me duele mucho, y el periodismo de México, el periodismo organizado del país, está muy lastimado por esto que está ocurriendo en este momento. Lo están mandando un mensaje de que ya estamos adentro, no estamos a la puerta, estamos adentro de lo que, de una democracia que ya se terminó.
8: Hasta el momento tenemos identificados 3 disparos, los cuales privaron de la vida. Lo que queremos mandarles es un mensaje de que no habrá impunidad. Hay todo un aparato del Estado que justamente está buscando a los responsables.
9: Personal del Ministerio Público, elementos de la Agencia de Investigación Criminal y peritos realizaron los primeros actos de investigación, así como la diligencia de levantamiento del cuerpo. Los trabajos continúan y de manera contundente subrayamos que se agotarán todas las líneas de investigación para que estos hechos no queden impunes.
10: Lleva más de un año esta investigación. La Fiscalía General de la República está haciendo un trabajo serio. Estamos esperando, ¿no?, que se determine. Es toda la información que tenemos al respecto.
11: Y no se vale que el día de hoy se le señale como el huachicolero más grande del país. No, ahí está pendiente Américo Villarreal.
12: Concluya.
11: Ahí está la solicitud de extradición de Rocha Moya.
13: Hoy, por supuesto, que independientemente de que el tema del exgobernador Rufo sea o no sea real, nadie les cree. Y nadie les cree porque han hecho del sistema de justicia un instrumento de persecución política. Porque hay una gran impunidad.
14: Ya, dicen, es persecución. Son presos políticos, por favor. Son políticos corruptos. Y en un descuido, si las investigaciones avanzan, será un político preso.
15: Han tratado de construir una narrativa de narcotráfico, de corrupción.
16: Y ahora sabemos que son ni más ni menos que los reyes del huachicol. Cínicos, corruptos e hipócritas.
17: Estimada Claudia Sheinbaum, le hablo como madre, de mujer a mujer. Le suplico, agarre los culpables. Miren los días que han pasado. Para mí es una pesadilla. Por favor, ayúdenme, ayúdenme, Claudia Sheinbaum, de mujer a mujer.
18: Estamos esperando, tuvo audiencia la Secretaría de Economía la semana pasada, si mal no recuerdo, para dar todos los argumentos de por qué no debe haber mayores aranceles a México, pero vamos a esperar.
19: Nos estamos sacando en una velocidad récord. Y por cierto, siempre estamos del lado de los héroes, los patriotas de ICE y de la patrulla fronteriza. Siempre, ellos soportan muchos abusos y solo hacen su trabajo.
4: Hasta aquí las voces de la información, las voces de la noticia de carácter nacional e internacional. 8:44 a.m. Tenemos ahora los titulares.
3: Milenio.
4: Hoy Milenio está destacando en su portada: traslada a Estados Unidos reglas de origen y tema laboral del T-MEC a 2027. Jameson Greer, representante comercial de Washington, anticipa acuerdos provisionales con sus socios de Norteamérica este año y llega a la capital para entrevistarse con Sheinbaum y Ebrard.
3: El Universal.
12: Hoy está publicando, indagan operaciones de Ingemar por sospecha de lavado. La FGR y la Unidad de Investigación Financiera investigan la empresa de Ernesto Rufo por sus operaciones financieras de 2025 por 3.075 millones de pesos en territorio nacional. Por otra parte, maquiladoras recortan 100.000 empleos en 2 años.
3: Excelsior.
12: Hoy está publicando, ven fraude orquestado en examen de la UNAM. Piden repetir pruebas si se confirma anomalía. El aumento atípico de los puntajes sería resultado de la venta de preguntas o de la manipulación del sistema informático universitario, considera especialista.
3: La jornada.
12: Cooperación total o ya no habrá T-MEC, amaga Estados Unidos a México. Hoy recibe Sheinbaum en Palacio Nacional a representante comercial. Por otra parte, asesinan en Oaxaca a periodista crítico del gobernador Jara. En noviembre acusó persecución de autoridades de la entidad.
3: El financiero.
12: Hoy está publicando, va a Estados Unidos por acuerdos provisionales en el T-MEC este año. Greer, temas sensibles como reglas de origen y disposiciones laborales y medioambientales se irían hasta 2027. Por otra parte, congela la Unidad de Inteligencia Financiera sus cuentas y su hija pide ayuda a Estados Unidos. Sigue audiencia de vinculación a proceso de Rufo. Por otra parte, no hay cuentas ni propiedades a nombre del Mayo, Omar García Harfuch.
3: El economista.
12: Por su parte, el economista publica la USTR. Este año no habrá acuerdos en el T-MEC para el sector automotriz. También está publicando, invertirán Cúbico y Comisión Federal de Electricidad $1,000 millones para 5 proyectos de energías renovables.
3: El Sol de México.
12: El Sol de México el día de hoy está publicando en su portada, en esta mañana, robots contra la inseguridad. La presidenta Claudia Sheinbaum y la gobernadora del Estado de México presentaron a Ceci y K5, una humanoide y un perro robot que apoyarán la nueva estrategia de la Secretaría de Seguridad en esa entidad. UNAM también está publicando hoy, prevé multa de 4 millones de pesos por fallas. Revisan aplicación de examen en línea.
3: El Heraldo.
12: Hoy publica en su portada, debate INE, regulación de campañas adelantadas por vacíos legales. El órgano electoral analiza hoy el proyecto con los lineamientos generales para fiscalizar los procesos, actos, actividades y propaganda realizados rumbo a las elecciones de 2027.
3: Más información.
12: ¿Podría México solicitar extradición de El Mayo? Un eventual traslado dependerá de la cooperación judicial entre ambos países. Ismael Zambada fue sentenciado a cadena perpetua en Nueva York y se dijo dispuesto a continuar su castigo en una prisión mexicana.
3: La Crónica.
12: Y La Crónica el día de hoy está publicando en su portada, cayeron 60 funcionarios con operativo enjambre en el Estado de México, vinculados con el AMPA, presidentes municipales y directores de seguridad detenidos.
4: Y continuando con la información, le damos a conocer que por segundo día consecutivo los integrantes del Movimiento Agrario Indígena Zapatista Maíz realizaron el bloqueo de la carretera federal 190, Huajuapan, Oaxaca. Por segundo día consecutivo, integrantes del Movimiento Agrario Indígena Zapatista Maíz realizaron el bloqueo de la carretera federal 190 Huajuapan, Oaxaca, a la altura de la desviación a Tezoatlán de Segura y Luna. Es de referir que el bloqueo realizado el martes en esa vía de comunicación por integrantes de esa organización fue para exigir al gobierno federal que encabeza la presidenta Claudia Sheinbaum Pardo y al gobierno de Guerrero que encabeza la mandataria Evelyn Salgado la liberación del líder indígena Jesús Plácido Galindo, quien fue detenido por elementos del Ejército Mexicano y la Guardia Nacional, acusado de ser presuntamente responsable de un homicidio, en tanto que el bloqueo realizado ayer miércoles por parte del Movimiento Agrario Indígena Zapatista Maíz, donde se sumaron más organizaciones a nivel estatal, dentro de ellas SECORO, fue en el marco de la jornada de lucha por la defensa de los derechos colectivos para exigir al gobierno del estado atención a diversas demandas. Integrantes de SECORO y el Movimiento Agrario Indígena Maíz señalaron que el bloqueo carretero formó parte de una jornada estatal de lucha de diversas organizaciones para exigir al gobierno estatal atención a diversas demandas, dentro de ellos el respeto a los derechos humanos de las comunidades indígenas, así como el derecho de las personas a vivir de manera libre y sin condicionamientos, entre otras demandas de las organizaciones. Es de referir que los bloqueos realizados el martes y miércoles afectaron automovilistas y transportistas, principalmente el día de ayer, ya que generó retrasos a personas provenientes de la capital oaxaqueña y de distintos puntos de la Mixteca y de la entidad, quienes asistieron a las actividades de la Expoferia Huajuapan 2026 por la presentación de Los Ángeles Azules, efectuado en el Boulevard Canción Mixteca este 22 de julio, informó para Primer Contacto Gerardo Cruz.
12: Gracias, Gerardo. Las 8 de la mañana ya con 50 minutos. Y antes de la pausa, nuestros amigos del auditorio nos están preguntando justamente acerca de unas consultas gratuitas que se van a realizar el día de hoy. Así es, el día de hoy Médica del Salvador, quien agradece al Señor de los Corazones por un aniversario más sirviendo a la comunidad y por ese motivo invita al público en general a las consultas médicas gratuitas el día de hoy, jueves 23 de julio, de 9 de la mañana a 3 de la tarde en Galeana número 83 de la Colonia La Providencia. Consulte médicos participantes, aplica restricciones. 8 de la mañana, 50 minutos, vamos a una muy breve pausa comercial, regresamos con más información.
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4: En este primer contacto a las 8 de la mañana ya con 53 minutos, nos vamos ahora con la información al interior del estado, donde hoy desde Putla Villa de Guerrero nos informa nuestro compañero Humberto González Marroquín.
5: Hasta un 60% aumentó la cosecha de miel este año en el municipio de Putla en comparación de lo que se tuvo el año pasado. A pesar del cambio en el clima durante el año y el uso de los pesticidas, la producción fue buena, no se esperaba, apuntó un apicultor del municipio de Putla. También este año el precio de la miel tuvo un alza de un 28% en su precio, lo que ha servido para obtener ganancias este año de lo invertido, manifestó el apicultor. El creador señaló que este año hasta un 60% fue el alza en la producción de miel de la que se tuvo el año pasado. A pesar de las condiciones del clima, se tuvo una buena producción.
6: Gracias a Dios, fíjate que tuvimos una cosecha muy productiva. Sí, estuvo buena la cosecha, la verdad. No lo esperábamos porque con estos cambios climáticos se veía caótico el asunto, pero gracias a Dios sí se logró el objetivo de producir bastante miel y gracias a Dios se cosechó bastante. El producto ya se vendió, ya se entregó, ya se pagó. Ya gracias a Dios ya la inversión, la producción salió y la inversión ya fue adquirida y para seguir trabajando, seguir invirtiendo. Sí, hubo un buen aumento este año. Mira, al año pasado sí hubo un déficit de miel, pero este año sí, yo creo que sí fue un 60% el aumento de la cosecha. De la comparación del año pasado, estuvo muy penca. Y este año sí estuvo bueno, pues.
5: El lugareño refirió que también el precio del producto subió este año, a pesar que aumentó el producto, ya se vendió.
6: El precio aumentó también un poco, gracias a Dios. El precio el año pasado se estaba manejando en 30 pesos, 28 pesos, y ahora se estuvo manejando a 36, 37 pesos. El litro de miel lo estamos poniendo en 150 pesos, ese no lo hemos movido, está en 150 pesos el litro, 35 pesos el medio. Cubetas de 20 las estamos vendiendo en 1500, cubetas de 20.
5: Por último, la agricultor agregó que este año sí salió lo invertido en la producción de miel, lo que generó ganancias para llevar el sustento a casa.
6: Sí, no vamos a hablar de ganancias estratosféricas, ¿verdad? Pero sí hubo una pequeña mínima ganancia en comparación de otros años. Sí hubo ganancias. Sí salimos, hubo la inversión, sí salió y un poquito de ganancias para subsistir, sí. Gracias a Dios.
5: De Teprende en Pucla informó Humberto González Marroquín.
7: Gracias, Humberto, por la información y nos trasladamos desde Teprende en Putla Villa de Guerrero hasta la poderosa en Tlaxiaco, donde es Javier Guerrero Díaz con la información al detalle.
8: Ayer por la mañana, el delegado del Comité Ejecutivo Nacional del PRI en Oaxaca, Eliodoro Díaz Descárraga, al conocerse la terrible noticia del asesinato del periodista oaxaqueño Alejandro Leyva Aguilar, dijo que este hecho se enmarca en una creciente violencia que vive el país.
9: Que este hecho se enmarca en un clima de violencia que vive el país, pues derivada de políticas públicas y de antecedentes que datan pues desde que Morena tomó la presidencia de la República con esa política de abrazos, no balazos, que todo mundo interpretó como el dejar pasar y el dejar hacer. Y estas consecuencias se van presentando en los diversos estados. El último hecho significativo fue el de Zacatecas y ahora nos levantamos y nos amanecemos y despejamos esta mañana cruel y esta mañana que nos deja atónitos con el asesinato de Alejandro Leyva, un periodista que pudiéramos estar o no de acuerdo con lo que escribe, pero que era evidente, pues que manejaba una línea fundamental de cuestionamientos y señalamientos en relación con la administración pública estatal. Por eso es que las autoridades del gobierno del estado tienen que dar las más amplias facilidades a la Fiscalía Especializada en delitos en contra de los periodistas y sobre todo del ámbito federal, para que se haga una investigación que transparente exactamente este hecho, dé con los responsables y se castigue, llegue hasta donde tenga que llegar.
8: Agregó, los periodistas deben mantenerse unidos y exigir el esclarecimiento de este hecho.
9: Los periodistas, el gremio que trabaja profesionalmente en los medios de comunicación, debe de sentirse hoy más que nunca unido para que no haya ningún elemento que pueda controvertir la libertad de expresión. Y desde luego exigimos a las autoridades, sobre todo en el ámbito federal, que se haga un esclarecimiento de estos hechos y que se llegue a identificar a los autores intelectuales y materiales de este muy lamentable asesinato.
8: Dijo que por su parte continuará con el apoyo a los periodistas para ejercer el derecho a la libertad de expresión y cerrar filas con la ciudadanía, ya que la violencia no puede ser el pan de cada día en el estado y en el país, por lo que llama a que haya solidaridad entre todos nosotros para contrarrestar este clima de violencia. Desde la poderosa 100.5 FM en la heroica ciudad de Tlaxiaco, para Enlace Mixteco, Javier Guerrero Díaz.
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4: Gracias, compañeros. Concluimos este bloque de información. Tenemos ya la cotización del dólar para este jueves 23 de julio del 2026. Hoy el dólar se cotiza a la compra en ventanilla en 16 pesos 93 centavos y a la venta en ventanilla en 17 pesos con 94 centavos.
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7: Las 9 de la mañana con 4 minutos y en el reporte de seguridad pública le damos a conocer que el conductor de un vehículo chocó contra un poste de la empresa Telmex, accidente que dejó como saldo daños materiales. El hecho ocurrió la mañana de ayer a la altura de la calle Carranza, esquina con Juárez. Al lugar acudieron elementos del heroico cuerpo de bomberos para resguardar la zona. Y la policía municipal reportó la detención de 8 personas por cometer diferentes faltas administrativas, de los cuales 3 fueron detenidos en el recinto de la feria. Con información de

0: Así lo dijo.
1: Que aprovechemos este momento de encuentro, no solamente desde el ámbito religioso, sino social, con motivo de la festividad del Señor de los Corazones, para...
2: Y de esta forma concluimos este espacio de Primer Contacto cuando son las 9:05. Agradecemos el favor de su atención. Recuerde, ya en este momento inició la sesión solemne y pública de Cabildo con motivo del 214 aniversario del rompimiento del sitio de Huajuapan. Mis compañeros Brenda Villarreal y Víctor Santos ya están transmitiendo totalmente vivo en sistema radiofónico informativo y todo listo para el concierto de Siddhartha el día de hoy. Esta mañana agradezco en la operación técnica y conducción
3: Juan Carlos Campuzano.
2: Le saludó Gerardo Cruz. Continúe en sintonía de La Mejor.

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1: Aquí nomás las 9:07 a.m. a través de la mejor 105.3. Después de este espacio de información, tenemos la información de salud por parte de nuestros amigos de la tienda Nutrición 5 Estrellas, la tienda que atiende su salud. Es un gusto saludar al biólogo Edgar Aguirre, que nos presenta la información en esta mañana. Biólogo, muy buenos días, lo escuchamos atentos.
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1: Son las 9:14.
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4: Hermanos míos, hijos de Dios, reciban todos ustedes este cordial saludo. Como siempre, este amigo, este servidor, este iluminado que se encuentra en este momento en vivo y en directo, llegando hasta sus hogares, llegando hasta su sitio de trabajo o llegando a donde usted se encuentre, a recargar su vida de energía positiva, a entregarle conocimiento, a entregarle secretos y misterios para que cada uno de ustedes pueda avanzar en la vida. Para que cada uno de ustedes, mis queridos hermanos, se dé cuenta y se entere que en esta vida hay muchas formas, hay miles de formas de progresar en la vida. Si usted en estos momentos, este día de hoy jueves que me está escuchando, ahí en la comodidad de su casa, de pronto en su trabajo, y usted en estos momentos se siente un poco agüitado, se siente un poco triste, siente que las cosas no se están dando como usted quisiera, déjeme decirle, mi querido hermano, que ha llegado el momento del cambio, ha llegado el momento de darnos cuenta de la realidad, de lo que puede estar pasando en nuestra vida y de lo que nosotros podemos hacer para cambiar a sí mismo nuestra vida. Yo quiero que ustedes, este día de hoy jueves, que es un día importante, se den cuenta de algo, mis queridos hermanos, y es que podemos superarnos, tener esa palabra en la mente, superación. Nosotros, cada uno de nosotros, de los seres humanos, podemos superarnos en nuestra vida, en cualquier sentido, mis queridos hermanos. Nosotros podemos superar nuestra vida a nivel amoroso, de pronto a nivel de la salud, también a nivel económico, de la suerte. Es importante tener esto, mis queridos hermanos, la superación. De pronto usted que me está escuchando allí, usted dice, bueno, pero es que yo he intentado superarme mucho, yo he intentado, he hecho lo posible, trabajo todos los días, he actuado bien en la vida, trato de ayudar a mi prójimo, pero no he podido superarme, no he podido alcanzar el éxito, no he podido avanzar ese negocio que tengo, no he podido llevar, materializar esa idea que tengo de salir adelante, de progresar, de tener mi familia, de tener mi hogar, no he podido superar aquella enfermedad. Le voy a decir una cosa y es un secreto. Mis queridos hermanos, ¿qué es lo que usted necesita para lograr la superación? Primero que todo, deje la desidia a un lado. Hágala completamente a un lado para que usted pueda alcanzar la superación. También hay que dejar a un lado la falta de confianza, la falta de fe, la falta de voluntad, el creer que en este mundo usted ha llegado para sufrir. Olvide eso, déjelo completamente a un lado, solamente mentalícese, tenga en su pensamiento el hecho de que usted puede superarse, puede alcanzar las metas, los propósitos. Si usted que me está escuchando, usted aún sigue de pronto con esa indecisión, sigue de pronto con ese mal pensar de que usted no lo puede lograr, que usted lo ha intentado todo, déjeme ayudarle, déjeme tomarlo de la mano, mi querido hermano, mi querida hermana, y llevarlo hacia el futuro exitoso del cual usted desea. Ese deseo que usted tiene de alcanzar esas metas, de poder ayudar a su familia a que alcancen esas metas. ¿Cuántos de ustedes, mis queridos hermanos, que en estos momentos me están escuchando, han tomado grandes decisiones en su vida? Por ejemplo, irse de una ciudad a otra, de un estado a otro, incluso irse a otro país, a los Estados Unidos, para que a su familia le vaya mejor, para poder de pronto usted asegurar un mejor futuro. Y en estos momentos, para usted, el destino es incierto porque le está yendo mal, porque no hay suerte, porque el dinero no le rinde, porque le ha llegado una enfermedad que no le permite tener paz, le ha llegado una enfermedad que no le permite tener tranquilidad. Deme la oportunidad, mi querido amigo, mi querida amiga, de poderle ayudar en su vida y demostrarle que lo que le estoy diciendo en estos momentos lo podemos lograr, lo podemos alcanzar. ¿Cómo lo vamos a lograr? Con suerte, mis queridos hermanos. Vamos a alinear todas nuestras energías positivas, vamos a desechar las energías negativas, eso que en algún momento en nuestra vida nos lo impide, ese temor, decir, no, me da miedo hacerlo, de pronto me va mal, de pronto no me escuchan, de pronto me roban, de pronto ese negocio que yo quiero hacer con esta persona no es muy confiable. Si usted tiene esas dudas, deme la oportunidad. Si usted va a invertir un dinero, por ejemplo, yo le puedo decir a usted si le conviene o no le conviene. Si usted va a realizar un viaje de pronto de trabajo, de negocios, y usted tiene esa incertidumbre sin saber si le va a ir bien, si acaso su suerte está bien para poderlo lograr y lógicamente alcanzar el éxito en ese proceso, en ese proyecto que usted tiene, déjeme ayudarle, déjeme orientarle, permítame brindarle un buen consejo, un consejo acertado para que usted vaya con mayor confianza a todos esos menesteres que usted quiere hacer. Deme la oportunidad que yo le voy a demostrar con hechos, con realidades, que sí podemos alcanzar el éxito. Si usted está tomando la decisión en estos momentos, déjeme compartirle también el número telefónico para que usted en estos momentos, este día de hoy jueves, me llame aquí a la radio, se comunique conmigo en vivo y en directo y poderle brindar ese buen consejo, por favor. 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También les recuerdo que este programa lo transmito en vivo y en directo de 9:15 de la mañana a 9:45 de la mañana. Durante estos 30 minutos usted puede llamar y participar activamente en este programa. Bien, mis queridos hermanos, durante todos estos años hemos brindado guía y orientación a muchas, pero muchas personas, personas que me han visitado diferentes municipios, ciudades aquí de Oaxaca, también de estados vecinos como lo es Oaxaca, Puebla, Guerrero. También me han visitado personas que han venido desde los Estados Unidos, también personas que nos han visitado desde Jalisco, desde Michoacán, personas que familiares le han contado de este servidor que está aquí en Huajuapan y exactamente en Acatlima. Nos han visitado muchas personas a las cuales le brindamos y le damos las gracias. Les recuerdo a las personas que escuchan día con día este programa a que pueden venir a la consulta personal y confidencial todos los días de la semana. Bien, mis queridos hermanos, pues vamos a brindarle orientación a las personas que nos llaman, se están comunicando, ya saben que esta es la hora en la cual usted puede llamar, puede participar y recibir la orientación de este profesional. Recuerde muy bien, mi querido hermano, que aquí estamos es al servicio del necesitado, al servicio del enfermo, al servicio del pobre. Así es que, por favor, siga llamando y siga enviando sus mensajes. Vamos a darle contestación, mis queridos hermanos, a este mensaje. Vamos a iniciar este día de hoy jueves con los mensajes. La fecha de nacimiento que me envían es el 15 de octubre y dice así el mensaje: yo quiero saber por qué me duelen tanto mis pies, a veces no puedo caminar, tengo 44 años, a veces siento que no voy a caminar nunca más, ya he buscado ayuda pero me dicen que mi mal no tiene cura, ayúdeme por favor. Bueno, mi querido hermano, usted que me está enviando este mensaje con su fecha de nacimiento 15 de octubre. Mi querido hermano, primero que todo percibo es una persona del signo zodiacal de Libra, una persona que ha entregado su vida a su familia, una persona muy honesta, una persona que ha destacado por su sinceridad. Lamentablemente, déjeme decirle, mi querido hermano, que en ocasiones las personas toman de una persona sincera, toma sus palabras como agresiones. Hay veces, mis queridos hermanos, y dicen por ahí que la verdad duele. Entonces, al usted ser tan sincero, mi querido hermano, en algunas ocasiones, pues usted queriendo ayudar, ha brindado de pronto esa opinión suya, siendo completamente sincero, y sin saberlo y sin quererlo, ha llegado de pronto a lastimar la susceptibilidad de algunas personas y le han tomado a usted como que usted fuera una mala persona. Entonces, ahí hay que prestarle mucha atención a esas cosas, mi querido hermano, porque de un tiempo para acá, usted ha venido como echándose personas encima sin quererlo, tratando de ayudar, pero le repito, en ocasiones las personas cuando se dan cuenta de que alguien es sincero, piensa que quiere lastimar, y no es su caso, mi querido hermano, le repito, usted es un hombre sincero, siempre se ha destacado en su vida por esa sinceridad, pero lamentablemente ha venido todo esto. ¿Qué pasa con sus pies? ¿Qué pasa con esta enfermedad que está llegando en su vida? Lamentablemente, mi querido hermano, no es algo natural, es algo postizo, es una enfermedad postiza. Les quiero recordar a usted y a todas las personas que me están escuchando en estos momentos que las enfermedades postizas son aquellas que llegan a nuestra vida debido a un trabajo de maldad, debido a un trabajo de brujería, y eso es lo que está pasando con usted en este momento, mi querido hermano. Entonces, le realizaron este trabajo de maldad, le realizaron este trabajo de brujería, mi querido hermano, utilizando lo que es un cuchillo pequeño, mi querido hermano, que lo insertan en una tierra que preparan, en una tierra de camposanto, en una tierra de campeón. Han utilizado uñas suyas, mi querido hermano. Entonces, esto es delicado porque estamos hablando de personas cercanas. Si usted puede, o si una persona puede recibir o recolectar algunas uñas suyas, estamos hablando de alguien que ha entrado a su casa, de alguien que tiene confianza con usted. Hay que prestarle mucha atención, mis queridos hermanos, porque en ocasiones nosotros andamos señalando, ¿no? Y decir, ¿será que es él? ¿Será que es ella? Y juzgando, mis queridos hermanos, y nosotros no somos nadie para juzgar, mis queridos hermanos. Entonces, es mejor darnos cuenta realmente quién es la persona que nos está dañando, quién es la persona que nos está perjudicando, para no cometer ese error de andar señalando, mis queridos hermanos. Entonces, yo le voy a decir a usted quién es esa persona, yo le voy a decir de dónde y de qué forma le realizaron este trabajo de maldad, pero lo más importante y lo que a mí más me interesa es ayudarle, es retirarle ese trabajo de maldad. ¿Qué pasa, mi querido hermano? Esa dolencia que usted siente en sus piernas, que en ocasiones siente que no puede caminar, que en ocasiones usted llega a pensar, ¿será que ya no va a volver a caminar nunca más? Préstele mucha atención porque esto hay que tratarlo rápido. Si esto usted deja que pasen los días, las semanas, los meses o hasta los años, en un momento a otro va a reventar este trabajo de maldad, esta brujería, y ahí es cuando ya no vamos a encontrar una solución. Yo le voy a pedir un gran favor este día de hoy jueves. Mañana viernes, mi querido hermano, en horas de la mañana, cuando usted se levante, lo primero que va a hacer es lavar sus pies, ¿de acuerdo? Con agua limpia, ojalá sea agua con la que usted bebe, se va a limpiar sus pies, solamente con agua, no me le vaya a colocar jabón, no le vaya a colocar nada, solamente se va a limpiar sus pies con esta agua y la va a recolectar en una cubeta, ¿de acuerdo? Más o menos un litro de agua, mi querido hermano. Esa agua que va a salir de sus pies me va a hacer el gran favor y me la va a traer aquí al templo, porque por medio de esa agua yo le voy a demostrar qué es lo que está pasando en usted, por qué motivo, por qué razón es la dolencia, y le voy a enseñar exactamente el daño, el mal. Usted va a sentir un gran descanso, pero hay que sacar la raíz. Cuando yo realizo un trabajo de esto, de purificación, de liberación de un mal, me gusta hacerlo completo, porque de nada sirve, mis queridos hermanos, que ustedes se vayan a la casa completamente aliviados, que no sientan dolor, y a los 2 días, 3 días, regresen esos problemas o regresen esas enfermedades. Entonces, yo le voy a realizar una purificación completa, vamos a quitar la raíz de este mal y le voy a decir quién es la persona, porque eso sí, mi querido hermano, usted es noble de corazón, pero es necesario e importante que usted sepa quién es la persona que lo quiere ver completamente en la enfermedad, ¿de acuerdo? Así es que estaré esperando su visita, mi querido hermano. Si tiene alguna duda, alguna pregunta, llámeme al templo, llámeme a mi número celular, que con todo gusto le brindaré la orientación que usted necesita. Vamos a darle paso también, mis queridos hermanos, a las llamadas telefónicas. Vamos a recibir a esta persona que se está comunicando con nosotros. Bueno.
0: Bueno.
4: ¿Cómo está mi hermana?
0: Gracias a Dios, solamente con un problema.
4: Bueno, tengo un poco de mala señal. ¿Podría usted acomodarse un poco para que la señal pueda entrar mejor, hermanita? Vamos a ver por qué tenemos esta intercepción aquí. Vamos a tratar de arreglar. Bueno, cuénteme una cosa, hermanita. ¿Hace cuánto tiempo nos escucha?
0: Llevo años escuchándonos, pero realmente nunca había tenido el tiempo o la fuerza para mandar, ¿sabes?
4: Bueno. Qué bueno, mi querida hermana, que haya tomado la decisión de llamar, de comunicarse en estos momentos con nosotros. Pero, bueno, se nos cortó la llamada. Yo le voy a pedir el gran favor, tenemos ahí un poco de ruido, no alcanzamos a recibir muy bien su señal. Le voy a pedir el gran favor que intente comunicarse nuevamente conmigo para poderle ayudar en su problema, en su dificultad. Así como esta persona que me está llamando y dice, tengo años escuchándolo. Así hay una gran cantidad de personas que por una u otra razón no han hecho esta llamada, no han hecho el mensaje, no han hecho el deber de venir a visitarme personalmente y han continuado con sus problemas, con sus dificultades. Entonces, yo les pido el favor a todos ustedes, lo que les mencionaba al principio de este programa, debemos tomar esa fortaleza, esa decisión de cambiar nuestra vida. Así es que yo los invito este día de hoy, jueves, mis queridos hermanos, que es un día importante, los voy a invitar a todos ustedes para que sigan llamando, sigan comunicándose, para que tomen la decisión de venir a una consulta personal y confidencial. Aquí tenemos un mensaje, mis queridos hermanos, es un mensaje de voz y me dicen que es un testimonio, pues también vamos a darle paso a los testimonios, a las personas que quieren compartir la experiencia de habernos visitado. Entonces, vamos a escuchar este testimonio.
5: Mi nombre es Agustina Lara. Visité a los maestros hace un mes por un problema que tenía mi mamá. Ella estaba muy enferma y nosotros pues la mirábamos y nos sentíamos muy tristes. En veces ella platicando se le iba la voz. Su estómago estaba muy inflamado, al parecer como si estuviera embarazada. Y eso pues nos causaba mucha tristeza. Nosotros escuchamos a los maestros a través de la radio. Y por eso fue la manera que nos animamos a venir a verlos. Ella no quiso venir, pero nosotros vinimos hace la pregunta a través de una fotografía de ella. Ellos nos dijeron que estaba enferma de una maldad muy fuerte que le hicieron. Decidimos convencerla a ella para que viniera aquí con los maestros y tuviera fe en ellos, como nosotros estábamos teniéndoles fe ya también a ellos. Y ellos le mostraron con hechos del mal que ella tenía. Los maestros hicieron un trabajo donde sacaron toda la maldad que ella tenía. Hoy en día mi mamá se encuentra mucho mejor. En menos de 15 días ella está bien y por eso estamos muy agradecidos aquí con los maestros, porque son personas que de verdad ayudan como nos han ayudado a nosotros. Nosotros habíamos andado visitando otros, pero jamás habíamos visto lo que vimos aquí, que en menos de unos 15 días vimos los resultados. Por eso estamos muy agradecidas. Aquí nosotros estamos muy contentos. Yo invito a las personas, a los que escuchan este testimonio, que crean en los maestros y vengan, no tengan miedo, no tengan temor. Si tienen problemas como los de nosotros, vengan, ellos los van a ayudar como nos han ayudado a nosotros. Nosotros estamos muy contentos y muy agradecidos con ellos. Gracias.
4: Bueno, mi querida hermana, pues realmente con mucho gusto lo hacemos con mucho cariño, brindarle la ayuda a las personas que la necesitan realmente, brindarle la ayuda a todas aquellas personas que tienen esos problemas, que tienen esas dificultades, que por uno u otro motivo han visitado cualquier cantidad de lugares y no han encontrado la solución. Así como lo menciona esta persona, mis queridos hermanos, es importante no desistir, es importante no darnos por vencidos, es importante no perder la fe, no perder la esperanza, mis queridos hermanos, porque yo les puedo garantizar a todos ustedes que cada uno de nosotros en este mundo tiene un derecho, y es ese derecho divino de ser felices, de alcanzar la felicidad, de tener un hogar, de tener una familia, de tener el éxito laboral, de continuar con nuestra salud en nuestro cuerpo. Es importante que nos demos cuenta, mis queridos hermanos, que no por la decisión de una tercera persona, no por la decisión de una persona que nos quiere ver mal, que nos quiere ver arruinado, que eso se logre. No, mis queridos hermanos, den la lucha, sigan luchando, no se den por vencidos, mis queridos hermanos, que el que persevera alcanza, recuérdelo muy bien, el que persevera alcanza. Y yo los quiero impulsar a cada uno de ustedes, mis queridos hermanos, a que continúen en la lucha. De una forma o de otra, usted en algún momento de su vida va a alcanzar la felicidad, va a alcanzar eso tan anhelado que usted ha pensado en su vida, lo va a lograr. Déjeme decirle que esto es con toda seguridad. Así es que yo los invito a todos y a cada uno de ustedes a que continúen luchando. Vamos a darle rápidamente contestación a otro de los tantos mensajes que tenemos en estos momentos. Préstele mucha atención porque puede ser su mensaje. La fecha de nacimiento que nos envían es el 12 de mayo. Dice así: maestro, quiero saber por qué a mi familia nos va tan mal. Luchamos, pero no vemos nada bueno. Y hace 3 meses peleamos entre nosotros. Ayúdeme, por favor. Bueno, mi querida hermana, usted que me escribió este mensaje con su fecha de nacimiento, 12 de mayo, perteneciente al signo zodiacal de Tauro. Una persona, una mujer joven, con bastante fortaleza, una mujer decidida, una mujer que no se da por vencida, una persona que ha tenido muchos tropiezos en la vida. A pesar de su juventud, mi querida hermana, usted le ha tocado vivir una gran cantidad de cosas, pero ahí está, luchando, y en estos momentos está luchando no solamente por usted, sino por su familia. Déjeme felicitarla, mi querida hermana, porque esa decisión es la que necesitamos todos y cada uno de nosotros, decidirnos a cambiar nuestra vida. Si vemos que en nuestra vida o en la vida de nuestros seres queridos, de nuestra familia, las cosas no están bien, hay que luchar hasta poder cambiar toda esta situación y alcanzar las cosas buenas, porque hay muchas cosas buenas en la vida, muchísimas cosas. A veces por los problemas, por las dificultades, por las tristezas, como que no vemos las cosas buenas de la vida, pero siempre hay que hacer la lucha, siempre hay que intentarlo. Mi querida hermana, le voy a dar contestación a su mensaje. Por su fecha de nacimiento percibo que lamentablemente hay muchas envidias a sus alrededores. Las personas que viven allí, 2 personas en específico, le han tenido muy mala voluntad, no solamente a usted, sino a sus padres. Ya esto trasciende de años atrás, mi querida hermana, cuando sus padres pues estaban igualmente iniciando este hogar, esta familia, ya luego los tuvieron a ustedes, a los hijos. Mi querida hermana, es bastante fuerte, bastante delicado, porque le sembraron el mal de la discordia. Allí colocaron un trabajo de maldad, de brujería. En la casa donde ustedes están viviendo está la raíz de este daño, está la raíz de este mal. Por eso es que de un momento a otro han empezado las peleas, las discusiones. De pronto se reúne la familia para convivir, para compartir, para demostrarse en ese amor, ese cariño, ese apoyo que se debe dar entre las familias, entre sus padres, entre sus hermanos, entre todos ustedes. Pero las últimas reuniones, solamente esto se ha prestado para pleitos, para discusiones, y eso no está bien, mi querida hermana. Entonces, yo le voy a pedir un gran favor a usted, mi querida hermana. Necesito que me barra su casa mañana el día viernes, día importante, día cabalístico, día de curación, día de sanación. Me va a hacer el favor, mi querida hermana, va a barrer su casa de adentro hacia afuera y me va a traer la basura, la tierra, todo lo que usted reúna de su casa. Escúcheme bien, no me vaya a barrer fuera de su casa, bárrame solamente adentro de su casa, mi querida hermana, y esta basura, esta tierra es la que usted me va a traer, ¿de acuerdo? Hágalo mañana viernes. Si me quiere visitar mañana viernes, hágalo. Si me quiere visitar el sábado, el domingo, le recuerdo que le atiendo los 7 días de la semana. Vamos a darle solución a su problema, vamos a darle solución a esta dificultad, ¿de acuerdo? Mi querida hermana, muchas gracias por su mensaje, que Dios me la bendiga. Bien, mis queridos hermanos, pues tenemos otro mensaje, otro testimonio. Vamos a darle rápidamente paso también a compartir las buenas acciones que se han hecho. Vamos a compartir las buenas experiencias, la felicidad también de las personas que han cambiado su vida. Así es que vamos a escuchar este testimonio.
6: Mi nombre es Rosa. Estoy aquí para dar un testimonio de fe. Yo veía desde hace mucho tiempo a mi mamá enferma. Ella estuvo tratándose con doctores y pues veíamos que no se componía. Hubo una buena persona que me dijo a dónde podríamos venir con ella. Y pues gracias a Dios pudimos venir aquí con los maestros y traerla a ella. Hace 2 meses ella empezó a venir aquí, se sometió a un tratamiento con ellos. Y hoy le doy gracias a Dios y a los maestros por haberla ayudado, porque pues ya ella ya está bien. Yo quisiera invitarlos que si tienen algún problema, alguna enfermedad, no duden en venir aquí con los maestros, pues ellos los pueden ayudar, igual como ayudaron a mi mamá.
4: Bien, mi querida hermana, pues muchas gracias por ese testimonio, muchas gracias por compartir. Qué felicidad, mis queridos hermanos, recibir llamadas de personas que han visto el cambio positivo. A mí también me da alegría, también me da felicidad recibir las llamadas de las personas que tienen problemas, dificultades, porque quiere decir que confían en este servidor, que confían en este maestro para brindarles la ayuda, esa ayuda que tanto tiempo ustedes llevan buscando. Y yo les quiero recordar, mis queridos hermanos, a todos ustedes, a todas las personas que nos están escuchando este día de hoy jueves, la invitación que yo les hago día a día es una invitación completamente desinteresada para que usted encuentre la solución, pero eso sí, la solución verdadera. Así es que, por favor, yo los invito a todos ustedes este día de hoy jueves a que tome esa firme decisión de venir y encontrar la ayuda, encontrar la solución a sus problemas y a todas sus dificultades. Entonces, este día de hoy jueves los voy a invitar rápidamente a todos ustedes, mis queridos hermanos, a que escuchen este importante mensaje.
7: Oración del justo juez. Santísimo justo juez, hijo de Santa María, que mi cuerpo no se asombre, ni mi sangre sea vertida, donde quiera que vaya y venga, las manos del Señor delante las tenga, las de mi Señor San Andrés, antes y después, las de mi Señor San Blas, delante y detrás, las de la Señora Virgen María, que vayan y vengan, mis enemigos salgan con ojos y no me vean, con armas y no me ofendan, con justicia y no me prendan, con el paño que nuestro Señor Jesucristo fue envuelto, sea mi cuerpo, que no sea herido ni preso, ni a la vergüenza de la cárcel puesto. Si este día hubiese alguna sentencia en contra mía, que se revoque por la bendición del Padre, del Hijo y el Espíritu Santo. Amén. La compañía de Dios sea conmigo, y el manto de Santa María, su madre, me cobije y de malos peligros me defienda. Ave María, gracia plena, Dominus tecum, me libre de todo espíritu maligno bautizado y por bautizar. Cristo vence, Cristo reina, Cristo de todos los malos peligros me defienda. El Señor y justo individual Hijo de Santa María Virgen, aquel que nació en aquel solemne día, que no pueda ser muerto, ni me quieran mal. Oración de los tres clavos. Los tres clavos y la cruz vayan delante de mí. Jesucristo murió en ella. Respondan y hablen por mí y ablanden los corazones de los que sufren en contra mía. Amén.
4: Bien, mis queridos hermanos, ha llegado el momento de despedirnos este importante día de hoy a esta hora de la mañana. Yo los quiero invitar a todos ustedes que me escuchan aquí en Huajuapan, en sus alrededores. 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Mis queridos hermanos, momento de despedirnos. Yo los invito a que tomen la firme decisión de venir a la consulta personal y confidencial. Que Dios me los bendiga y que la Virgen Santísima los ilumine.
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12: Y aquí nomás, a través de la mejor FM, las 9 de la mañana, ya con 51 minutos, estamos entrando en este espacio de la lista cumpleañera correspondiente a esta fecha histórica, jueves 23 de julio del 2026. Comentarles que el día de hoy, nada más ni nada menos, estamos cursando el 264º día del año, el día 204, nos restan 161 para culminar, para finalizar. Y hoy estamos conmemorando, nada más ni nada menos, que el Día Mundial de las Ballenas y Delfines. Se recuerda esta fecha desde 1986 con el propósito de frenar la caza indiscriminada y tortuosa de estos hermosos animales en peligro de extinción. Hoy también es el Día Mundial del Síndrome de Sjögren, una jornada dedicada a generar conciencia sobre esta enfermedad autoinmune, crónica, y favorecer el diagnóstico temprano, además de brindar apoyo a quienes conviven con esta condición. En México estamos conmemorando el Día del Geógrafo. A todos los geógrafos les mandamos una felicitación muy especial. Es un profesional que se dedica al estudio de la geografía, el cual es una disciplina científica que se ocupa del estudio de la superficie terrestre y los procesos que ocurren en ella, por lo que un geógrafo se encarga de analizar y comprender las características físicas, biológicas Y bueno, pues en esta mañana también hay una conmemoración muy especial, histórica, en nuestra Mixteca, sobre todo aquí en nuestra heroica ciudad de Huajuapan de León. Hoy se recuerda un aniversario más del rompimiento del sitio más largo en la historia de México. 111 días durando desde el 5 de abril al 23 de julio de 1812, donde, bueno, pues durante casi 4 meses, el coronel insurgente Valerio Trujano y los habitantes de la población resistieron heroicamente el cerco impuesto por el ejército realista, encabezado por los comandantes José María Régules y José Antonio Caldelas. Y bueno, pues la llegada justamente de José María Morelos y Pavón, con el auxilio de caudillos insurgentes como Vicente Guerrero, Hermenegildo Galeana y la familia Bravo, que logran liberar a esta región que aguantó 111 días de resistencia justamente en los actos de la independencia en 1812. Y así es que hoy justamente también se recuerda la liberación por parte de el Cristo Moreno, Señor de los Corazones, a quien se encomendó justamente el general Morelos para poder llevar a cabo esta hazaña histórica. 9 de la mañana con 53 minutos. Hoy justamente en el Santoral estamos celebrando a quienes lleven los nombres nada más ni nada menos que de Brígida. Hoy estamos celebrando a Santa Brígida de Suecia, a San Juan Casiano, San Severo de Vicia, San Valeriano de Simies, Beato Basilio, Cristino y Juana. ¿Llevas alguno de estos nombres? Muchas, pero requete hartas felicidades. Hay que reportarse ya con nosotros a través de los números en camino 953-53-209-18-220-04 o a través de la vía mensajes WhatsApp 953-109-91-43 para saber a quién vamos a saludar, a felicitar en esta mañana de 23 de julio. Oigan, por cierto, saludo con mucho gusto a mi buen amigo allá en los Estados Unidos, Juan Carlos Castillo Rubio, en Los Ángeles, está celebrando cumpleaños, mi hermano. Muchas felicidades, tocayo, de parte de toda tu familia y, por supuesto, de todos tus seres queridos. Mi amigo Víctor Martínez Díaz también está celebrando cumpleaños. Un abrazo, carnaval. Te mandamos un abrazo y una felicitación extensa de parte de toda tu familia. Muchas felicidades, mi querido Víctor. Felicidades a ti. A mi hermano Ismael Hernández, que hoy allá nos escucha en Guadalajara, Jalisco. Él trabaja en la Guardia Nacional, carnal. Te mandamos un abrazo de parte de tu esposa, de tu hijita, de tus papás, que te la pases muy bonito, mi compa Ismael Hernández. Un abrazo, muchas felicidades a ti. El famoso pelón, le decíamos, mi compa Isma, un abrazo. También para Yuren León, hoy celebra también el día de este 23, celebra un aniversario más de vida. No nos dice cuánto, solamente sabemos que son más de 25, menos de 30. Le mandamos una felicitación de parte de toda la familia León. Muchas, pero requetiertas felicidades. Por acá también tengo más mensajes. Mi amiga Maguito nos dice: muy buenos días, Carlitos Campuzano, deseándote un lindo jueves. Atentamente, Maguito, desde la Ciudad de México. Saludos, mi querida Maguito, un abrazo, muchas bendiciones. 9 de la mañana, 55 minutos, 9:55. Señoras y señores, estas son sus

Filandemos. También tengo una felicitación muy, pero muy especial para Brenda Corazón. Preciosa Brenda Corazón, hoy cumple 17 años allá en Campillo, en la colonia Altavista. Brenda Corazón Jiménez Reyes, de parte de la Tía Rosa y toda la familia. Muchas, pero requete hartas felicidades. Soy Juan Carlos Campos en El Picoso. Pásensela increíble, disfrute su día.

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1: Hola, ¿qué tal? Buen día, les saluda Gerardo Cruz. Hoy, jueves 23 de julio de 2026, con esta información iniciamos los contactos express de este día. El gremio periodístico a nivel local, estatal y nacional exigieron al gobierno de la presidenta Claudia Sheinbaum y al gobierno del mandatario Salomón Jara Cruz esclarecer el asesinato del periodista Alejandro Leiva ocurrido el día de ayer en Valles Centrales. Exigieron alto a la criminalización hacia el medio periodístico, pero también señalaron que los hechos de violencia deben acabar en el país y no tomarse como una cifra más. En más relativo a este tema, la Fiscalía General del Estado de Oaxaca, a través de su titular Bernardo Rodríguez Aramilla, señaló que será esa institución quien dé con los paraderos de los presuntos responsables intelectuales y materiales del asesinato del periodista Alejandro Leiva. En más noticias, la presidenta Claudia Sheinbaum Pardo dio a conocer desde Palacio Nacional en la conferencia de prensa de hoy que su gobierno tendrá un trato digno con el gobierno de Estados Unidos que encabeza el mandatario Donald Trump al señalar una reunión bilateral el día de hoy en Palacio Nacional con funcionarios del gobierno norteamericano con miras a la renovación del T-MET y en materia de seguridad, donde reiteró el llamado a la coordinación y no subordinación. Hasta aquí con la información. Recuerde, en una hora más noticias. Continúe en sintonía de La Mejor. Le saludó Gerardo Cruz.
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0: escuchamos, primeramente Dios, mañana.
1: Esperamos que los consejos y recomendaciones que le hemos dado el día de hoy sean de utilidad para mejorar su salud. 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
1: Son las 10, 19.
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0: Buenos días, les saluda Brenda Villarreal, la mañana de este miércoles 22 de julio de 2026 y este es un avance informativo. En Noticias Nacionales, una iniciativa ciudadana busca abrir el debate sobre la eutanasia y la muerte médicamente asistida en la Ciudad de México, mediante la creación de una ley que permita a personas con enfermedades terminales o incurables acceder bajo criterios médicos y legales a una muerte digna. En Noticias Internacionales, el gobierno de México analizará la posibilidad de reclamar parte de los bienes atribuidos a Ismael El Mayo Zambada, luego de que una orden estadounidense ordenara el decomiso de hasta 15 mil millones de dólares como parte de la sentencia contra el ex líder del cártel de Sinaloa. Hasta aquí con la información, les saludó Brenda Villarreal, continúe en sintonía de La Mejor, muy buenos días.
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1: Ya son las 11 de la mañana con 9 minutos a través de La Mejor FM. Escuchamos a Bobby Pulido, ojalá y te animes. Mi banda El Mexicano, La Morena. Es jueves 23 de julio, juevesito. La semana está pesadita, la semana está con mucho cansancio, con mucho estrés, con mucha adrenalina también para los amantes de los deportes extremos, para los amantes de las fiestas. No, hombre, pues apenas si están como pez en el agua, pero para los trabajadores la semana es pesada, estresada. Relájense, pásensela bien. Yo sé que ya algunos días se han sumado a la carga de trabajo, pero relájense. Mi queridísimo Fausto Enríquez dice, ya no aguanto, ya no soporto más, mi Gabo, ponme una canción que hoy me quiero desestresar. Ánimo, mi estimado Fausto, esto apenas comienza, mi hermano. Las fiestas apenas comienzan. Aquí en Guajuapan van de salida, pero en otras comunidades apenas están iniciando. Así es que ánimo, no te estreses, mi estimado Fausto. Relájate. Dale vida a tu vida, carnal. Dale vida a tu vida, brother. Ánimo, que la alegría entre y fluya sobre ti, Fausto. Además, fíjense, estaba leyendo hace ratito una nota de Morelos, me parece, en donde una persona justamente, pues, atentó contra su vida. No lo logró, pero atentó, y esto debido a la carga de estrés emocional que tenía en su trabajo. En otras ocasiones, bueno, pues estabas acostumbrado a trabajar bajo presión, o hay algunos lugares que todavía te dicen, requisito indispensable, trabajar bajo presión, pero pues en otros lados no soportan la carga, y eso los hace, les afecta.

Entonces, ánimo, mi estimado Fausto. No queremos que seas una de las cifras más de depresión, ni mucho menos, ¿eh? ¡Salud para ti! ¿Qué te parece esta canción que te voy a poner para que comiences un día inolvidable, un día lleno de energía, mi estimado Faustito? Te mandamos un abrazote, ánimo, mi hermano, y qué bueno que nos hayas compartido ese momento, porque eso es muy bueno. Vámonos, 11 de la mañana, 12 minutos, a través de La Mejor.

0: 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Son las 11:15. 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
1: Son las 11:45.

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1: Ya son las 11 de la mañana con 55 minutos aquí en la Mejor FM. José Juan Rodríguez dice: feliz jueves, mi Gabo. A mí me gusta trabajar bajo presión. Sí, pero bajo presión de esas que las destapas, ¿no? Y que hacen cuach, cuach, cuach, cuach. De esa presión te gusta trabajar, ¿verdad? Casimiro Chávez, saludos, buenos días, gallitos para mis hermanas en Santa María Camotlán, Natividad y Hortensia Chávez, dice Casimiro. Excelente mañana para ti, Casimiro. Hoy festejamos a todas las brígidas y a los brígidos. Muchas felicidades, que se la pasen de lo mejor. Nos vamos a despedir de Recuerdos de la Mejor, pero ahorita continuamos con más música para ti, aquí en la 105.3.

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6: Son las 12.
7: 3.
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9: El exgobernador de Baja California, Ernesto Rufo Appel, fue vinculado a proceso junto con 7 personas por presunto huachicol fiscal y delincuencia organizada. La FGR los acusa de integrar una red que simulaba operaciones para introducir combustible de Estados Unidos. Rufo Appel permanecerá en prisión preventiva en el penal del Altiplano. El gobierno federal no impulsará la prohibición de canciones que hagan apología del delito, aseguró la presidenta Claudia Sheinbaum esta mañana en conferencia. Señaló que es mejor promover y concientizar a las personas sobre estos contenidos. Sin embargo, dijo que cada estado tiene la facultad de restringir estas canciones.
10: La prohibición que ha salido en algunas entidades de la República es para la presentación pública de grupos. Es decir, ya no se invita a grupos que tengan que ver con, o se evita a través de la prohibición expresa, de que haya grupos que canten sobre grupos delictivos, sobre violencia, sobre consumo de drogas, sobre misoginia, y entonces lo prohíben. Nosotros en esta parte creemos que es mejor promover y concientizar y no prohibir, porque si prohíbes, de todas maneras se va a seguir escuchando.
9: Por otra parte, la jefa del Ejecutivo Federal negó que México no esté cumpliendo con la cuota de agua a Estados Unidos. Aseguró que los temas de seguridad y agua nunca han estado en negocios del T-MEC.
11: Ha habido mucho trabajo, o sea, no es una reunión aislada, es parte de una serie de reuniones que ha tenido la Secretaría de Economía y el equipo que nombramos también para apoyar a la Secretaría de Economía. Entonces, hay mucho trabajo realizado. Es como una evaluación de hasta dónde vamos, qué es lo que proponen ellos, hasta los tiempos. Pues poder tener un poco más de información de manera directa de cómo se está planteando esta revisión que estamos haciendo.
9: La Fiscalía General de la República informó que atrajo el caso del homicidio del periodista Alejandro Leyva Aguilar, ocurrido ayer en Oaxaca. A través de la Fiscalía Especializada en Derechos Humanos, se realizarán las investigaciones correspondientes para esclarecer su muerte y dar con los responsables. Dana N., de 18 años, fue detenida tras acudir voluntariamente a declarar a la Fiscalía Especializada por el feminicidio de Dafne Zapata, de 13 años, el cual sucedió en una academia militarizada en Ciudad Madero, Tamaulipas. El INEGI informó que en la primera quincena de julio, el Índice Nacional de Precios al Consumidor presentó una disminución de 0.07% respecto a la quincena previa, por lo que la inflación general anual fue de 3.10%. El instituto también informó que el indicador global de la actividad económica, el cual permite conocer la evolución del sector real de la economía en corto plazo, indicó que en mayo de 2026 cayó 0.3% respecto al mes previo. En su comparación con el mismo mes, pero del año anterior, creció 2 puntos porcentuales. Con información de reporteros y corresponsales para MBS Noticias, Giro Montes de Oca.
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0: Más a las 12 del día con 18 minutos aquí en La Mejor FM. Te presentamos a Marc Anthony y Nati Peluso con el tema Como en el Idilio. Antes Josy y Calibre 50 con Te Amo. Saludos, ¿para quién? Vámonos a los mensajes vía WhatsApp. Abelardo Lucero dice: ¿qué onda, Gabo? Saludotes. Gracias, mi estimadísimo brother, mi estimadísimo Abelardo Lucero. Saluditos, Gabito, que tengas un lindo jueves. Bendiciones. Gracias, doña Maguito, allá en la Ciudad de México. Ya son las 12:15. Vámonos rapidísimo a pausa comercial.
1: Son las 12:19. 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

Ya son las 12 del día con 44 minutos, momento de despedirme, momento de irme, porque ya viene más adelante Dani Martínez, Juan Carlos Campuzano, todo el equipo de producción de La Mejor FM. Tenemos regalos, tenemos premios, tenemos regalitos. ¿Quieres un pase para irte a disfrutar de las películas en el cine? ¿Qué esperas? Márcame ahora 953-109-9143. Yo soy Gabo Espinosa Rojas. Adiós, bye.

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9: Son las 12:52.
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4: Es la una. Uno.
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6: Hola, ¿qué tal? Muy buenas tardes. Les saluda Víctor Santos en este Contacto Express y a continuación le damos a conocer información de carácter estatal. El asesinato del periodista oaxaqueño Francisco Alejandro Leiva Aguilar será investigado por autoridades federales. Esto luego de que la Fiscalía General de la República FGR decidiera atraer el caso tras el ataque armado que le costó la vida la mañana del miércoles en el municipio de San Pablo, Etla. En información de carácter nacional, en redes sociales se difundió una supuesta lista de participantes a la Asamblea General de la Organización de las Naciones Unidas, ONU, en la que aparece el nombre de la presidenta Claudia Sheinbaum, por lo que la mandataria debió aclarar que no sabe de dónde surgió esta información y aseguró que no tiene contemplado asistir. En información de carácter internacional, el presidente Donald Trump rindió homenaje este miércoles a los 4 militares estadounidenses que murieron en Oriente Medio y cuyos cuerpos fueron devueltos a sus familias en una base aérea en Delaware.
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6: Y la frase de hoy, la frase de este día es del obispo de la diócesis de Guajuapan, Miguel Ángel Castro Muñoz, al pedir a la feligresía católica un cambio por la celebración en honor al Señor de los Corazones.
7: Que aprovechemos este momento de encuentro, no solamente desde el ámbito religioso, sino social, con motivo de la festividad del Señor de los Corazones, para...
6: Hasta acá con la información, los invitamos a que sigan en sintonía de la mejor 105.3 de FM. Les saludó Víctor Santos.
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0: es la una. 13.
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2: Es la 1:19.

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5: Es la 1:32.

0: Es la 1:41.
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4: Es la 1:47.
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0: Hermoso, again.
2: Es la 1:53. 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
10: Son las 2 en punto.

0: Son las 2:05. 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
1: Son ya las 2 de la tarde con 7 minutos, aquí nomás a través de La Mejor FM. Les saludo, soy Dalia Martínez, y a continuación vamos a escuchar a la doctora Janet García, quien trae para nosotros un mensaje para su salud. Doctora, ¿cómo está? Muy buenas tardes, adelante.
2: Muy buenas tardes, saludarles en esta tarde, ya después, para recordarles a todos nuestros amigos que Jugo Rojo Flavorantle es esta poderosa fórmula natural que ayuda a personas diabéticas e hipertensas, especialmente al diabético, porque le ayuda a regular sus niveles de glucosa en la sangre de una manera natural.

0: la sangre se quede estancada en los, mejorando la circulación casi de manera inmediata, lo cual va a evitar el riesgo de que el diabético pierda un dedo, un pie o incluso una pierna. Al hipertenso le va a proteger de paros cardíacos, derrames cerebrales, trombosis, apoplejías, parálisis o embolias. Jugo rojo flaguarante además ayuda a evitar la pérdida de la memoria y sobre todo a elevar las defensas naturales del cuerpo. Recuerde que el único y original jugo rojo flaguarante está de venta exclusiva aquí en las instalaciones de La Mejor. 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Muchísimas gracias por su atención, les deseo una excelente tarde y nos escuchamos en la próxima.
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1: Atención, a la señorita Quetzali de la Cruz Villarreal, favor de presentarse en esta radiodifusora o mandar mensaje al 953-156-8220.

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4: Atención, el día de ayer 22 de julio se extravió una cartera color negro con documentos a nombre de José Francisco Rosario Velasco, cerca del conocido bar y parque de la Colonia Aviación, aproximadamente 23:30 horas. Urge recuperar documentos. Informes al 953-156-2572 y 953-688-1162.
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4: Ok. Directamente de Colombia. Con ustedes, su servidor, Jason Jiménez, y su parcero, Maluma Bebe Baby.

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24: Son las 2:29.
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25: Ya
10: tal? ¿Cómo les va? Bienvenidos a Libre Expresión. Les saluda Gerardo Cruz. Hoy, 23 de julio, en el marco del 214 aniversario del rompimiento del sitio más largo en la Guerra de Independencia, 111 días. Hoy, ya por la mañana, se realizó esta sesión solemne y pública de Cabildo, donde por primera vez se entrega la medalla moneda Generalísimo Morelos. Ya en unos momentos más destacaremos este importante acto, donde el galardonado fue el maestro, el artista plástico José Luis García. Muchas felicidades al maestro José Luis García. Y posteriormente se realizó esta sesión solemne de Cabildo. Ya por la tarde se estará realizando la celebración eucarística en honor al Señor de los Corazones, que para ello también nos acompañará en este espacio la Hermandad del Señor de los Corazones. Muchas sorpresas el día de hoy en este espacio de Libre Expresión. No se despeguen de la mejor, súmense al sistema radiofónico informativo Radio Huajuapan. Esta tarde saludo con mucho gusto a mis compañeros Brenda Villarreal y Víctor Santos. ¿Cómo están?
11: Hola, ¿qué tal, Gerardo? Amigos del auditorio, pues muy buenas tardes. Gracias por sintonizarnos a través de la 105.3 FM. Si usted está comiendo, buen provecho. Estamos esperando sus mensajes a través del 953-137-43-18. Y compañeros, ¿cómo les fue ayer en este concierto de Los Ángeles Azules? ¿Se quedaron o no al concierto? ¿Disfrutaron también cada una de estas canciones? Que, por cierto, una recomendación para todo el auditorio que ya nos sigue. Ya hay personas en este concierto para Siddhartha, ya están esperando desde muy temprano, ya se los dábamos a conocer a través de las redes sociales de Sistema Radiofónico Informativo. En punto de las 8 de la mañana ya había personas alrededor de 20-30 personas, y el número va aumentando. Hoy le calculamos, en un momento más les vamos a pasar algunas imágenes, que alrededor de 100 personas o más ya están esperando al cantante Siddhartha.
10: Que aguante, porque yo me posicioné, Brenda, desde ayer 5:30 de la tarde y hasta las 11 de la noche. Que aguante, Brenda, porque híjole.
11: Hay y aún que falta esperar. Gerardo, no, porque hombre, falta no, la misa de las 7 de la noche, que ya nos van a dar detalles, y también el día de mañana algunas otras actividades.
10: A las 6 empezamos actividades, un poquito antes de las 6 de la mañana, todo el equipo de noticias, todo el equipo de La Mejor inicia actividades, este cansancio año con año que lo hacemos con mucho gusto. Víctor Santos, ¿sacaste los prohibidos ayer?
12: Hola, Gerardo, Brenda, muy buenas tardes. Lamentablemente no, estuvimos haciendo otras actividades propias del departamento, pero
10: yo pensé que estabas dormido, Víctor.
12: No, estuvimos trabajando como siempre, como lo hacemos todos los días, sacando el departamento siempre, pues, a flote en esta feria, en esta Expoferia 2016, para 26. Que la gente, 2026, para que la gente pues disfrute de estos eventos, disfrute de estas transmisiones, Gerardo, que pues ayer una muy buena presentación por parte de estos artistas de Los Ángeles Azules, como tú lo mencionas, y ayer hacíamos esa transmisión especial allá en el recinto ferial, en este bulevar, donde pues veíamos a la gente emocionada esperando al artista, a los artistas el día de ayer y el día de hoy, como lo comenta Brenda, desde que bajamos a estas sesiones solemne y pública de Cabildo, ya había gente en el bulevar esperando o en espera de Siddhartha. La recomendación, Gerardo, para que se hidraten, para que se protejan de los rayos solares, para que atiendan las recomendaciones pues que emite Protección Civil y que también emite pues la Comisaría de Seguridad, para tratar de pues evitar cualquier incidente y que todos estos eventos ya casi de cierre, Gerardo, pues se lleven de la mejor manera. Tienes pues razón, hay todavía actividades el día de hoy, el día de mañana, pero pues todavía podemos pues atender esas recomendaciones que nos han dado las autoridades.
10: Sin duda alguna, Víctor, fíjate, qué aguante de los fans de Los Ángeles Azules de ayer. Disfrutaron en el evento, fíjate, al principio, como dato, Brenda, Víctor, al principio estaba todo muy tranquilo, transmitiendo completamente bien, y después a mi lado ya, tanto a los cuatro lados, baila, y dije, ah, caray, qué envidia.
12: Con razón, la transmisión se cortó en varias ocasiones, me imagino que te sacaron a bailar fans ahí de Los Ángeles de Azules y fans de Gerardo Cruz.
10: No, la que está intensa en el tema de fans es Brenda Villarreal, Brenda.
11: No, que por cierto, Gerardo, seguimos tu transmisión a través de Sistema Radiofónico Informativo, y ahí nos enteramos también que al último, ya casi que acababa el concierto de Los Ángeles Azules, pidieron otras tres canciones y se las concedió pues el grupo a todas las personas.
10: ¿Sí? Sí, los hermanos Mejía con 17 años terminó este concierto, 17 años, y dije, híjole, toda la estaba excelente, sin embargo, pues ahí también de igual forma se la pasaron bien en los de adelante, al menos donde me tocó estar en la parte prácticamente frontal del escenario. Baila y baila y que aguante. Y qué puntualidad también, destacar qué puntualidad de Los Ángeles Azules. 8:00 p.m. se presentaron. Y aunque hicieron también ahí un espacio de media hora, 40 minutos, pero 8:00 p.m. se presentaron Los Ángeles Azules.
11: Esperemos que sea así con el cantante Siddhartha también, porque ya las personas están esperando desde muy temprano.
10: Así es. Esto fue por una parte de ayer, Víctor, Brenda, pero hoy hubo sesión solemne y pública de Cabildo.
11: Sí, en esta sesión, Gerardo, se hizo entrega de la moneda Generalísimo Morelos, un reconocimiento aprobado este año en sesión ordinaria de Cabildo. El pintor José Luis García es la primera persona a la que se le entrega esta presea, este reconocimiento. La medalla se le entrega al pintor por su trayectoria, por su aportación cultural y también por su labor a favor del desarrollo social a través de las artes. También recalcar la convocatoria para esta postulación estuvo abierta hace algunos meses y la única propuesta que se recibió fue a favor del muralista José Luis García. Durante este acto cívico que comenzó a las 9:00 a.m, pues el pintor dio un mensaje en el cual agradeció a las autoridades, pero también hizo una reflexión importante. Afirmó que el arte no debe limitarse a un propósito puramente estético, sino cumplir una función también social que transforme al ser humano y también a la sociedad en general. Señaló que los problemas actuales de pobreza, violencia e inseguridad no se vence con la fuerza bruta, sino con salud, con educación, con cuidado al medio ambiente, con justicia, y sobre todo, Gerardo, a través de la cultura, como el pintor lo sabe hacer. Escuchemos parte de este discurso que dijo el pintor y muralista José Luis García.
1: Por mi alma, caminan lecciones de este arte antiguo que me enseñaron a ver el mundo. Fíjense, qué semejanza, el arte también apunta en la misma dirección. Somos libres, nuestro pueblo, nuestro estado y nuestro país, el mundo entero, hoy padecemos igual que hace 214 años. Los flagelos de la pobreza, la violencia y la inseguridad, pero a diferencia de entonces, no es mediante la guerra o la fuerza bruta como podemos vencerlos.
11: El pintor y muralista José Luis García, muchas felicidades al pintor por esta medalla, por esta moneda Generalísimo Morelos que se le entrega este día 23 de julio.
10: Sí, sin duda, fíjate, destacar tan solo algunas de las obras de el maestro José Luis García, que son los murales en el Palacio Municipal de Huajuapan, también murales en el estadio reciente inaugurado de béisbol.
11: Las pinturas sí, en el Cabildo, en este salón de Cabildo, sí, también.
10: Al interior del Palacio Municipal de Huajuapan, también el estadio de béisbol de los Diablos Rojos de México, además de pues el trabajo que ha realizado en Tamaulipas, en la frontera con Estados Unidos, pues estos murales también increíbles que han dejado huella y que dejan en no solamente en alto el nombre de el maestro José Luis García, sino también de Huajuapan, de Oaxaca, para una eternidad, parte de esta trayectoria del pintor José Luis García, Brenda.
11: Sí, que hoy se le entrega a Gerardo y que ya también los años que vienen, pues también a las personas, a la sociedad, que postulen algunas otras personas importantes con una trayectoria que haya pues dejado huella en la historia de Oaxaca.
10: Así es que nuevamente felicidades al maestro, al artista plástico José Luis García por este reconocimiento a su trayectoria con la moneda, medalla Generalísimo Morelos, hoy 23 de julio de 2026, en el marco del 214 aniversario del rompimiento del sitio de Huajuapan, en esta sesión solemne y pública de Cabildo que encabezó el presidente municipal de Huajuapan, Luis de León Martínez Sánchez. Ya son las 2:40 p.m, es momento de ir a nuestra primera pausa comercial, volvemos con más información a Libre Expresión.
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0: Estamos de regreso en Libre Expresión. Son las 2 de la tarde ya con 44 minutos. Seguimos esperando sus comentarios, sus participaciones. Y esta tarde nos da mucho gusto saludar y también tener en la cabina de la mejor 105.3 de FM a Lupita Palma. Lupita, un gusto saludarte. ¿Cómo estás? Buena tarde.
1: Hola, ¿qué tal? Muy buenas tardes. Me da mucho gusto regresar a esta estación después de varios años que no había visitado. Y pues, miren, aquí estamos.
0: Gracias, Lupita, y a quienes nos siguen a través del sistema radiofónico informativo, pues aquí Lupita trae algo muy especial, todos los ingredientes para los chiles en nogada. Coméntanos, Lupita, esta receta sin que nos des el secreto.
1: Claro que sí, no, al contrario, es un gusto venirles a platicar que estamos en temporada de los chiles en nogada 2026. Entonces, hace muchos años yo aprendí la receta que se ha ido pasando de generación en generación, y esta receta pues me la enseñó mi abuela. Entonces yo lo que he hecho es guardarla y seguirla compartiendo, y sobre todo este año vamos a compartirla con todos nuestros amigos, pues vamos a vender chiles en nogada. Es una temporada que está de julio a septiembre. Es una receta muy poblana y sobre todo muy representativa de México, porque es como un platillo que representa la bandera nacional por sus colores.
2: Bienvenida nuevamente a esta cabina, Lupita, y sobre todo yo siempre he dicho, Oaxaca y Puebla tienen los mejores sazones, los mejores platillos.
0: Va a haber pleito, Brenda.
2: No, pero Oaxaca y Puebla, los dos estados, pero coméntanos acerca un poco de los ingredientes, ¿qué lleva este platillo?
1: Claro que sí, miren, les voy a platicar un poco de que los chiles en nogada, la receta viene a partir de 1821. Esa nace en Puebla, en la ciudad de Puebla, que era muy representativa porque las monjas agustinas las ocuparon para agasajar a Agustín de Iturbide. Entonces, pues ellas crearon el platillo, pero hay recetarios que dicen que ya empezaban desde 1714. Entonces, ellas lo que le acomodaron, por decirlo algo así, lo que le incrementaron fue que le pusieron carne. Principalmente, antes era un platillo nada más, un postre, por decirlo, era un chile relleno de fruta fresca, y ahora es un plato fuerte que va con carne de cerdo y carne de res, pero la carne es deshebrada. Entonces, esto, las monjas agustinas del convento de Santa Mónica, pues hicieron este platillo que se hizo una tradición. Y en Puebla, ahorita, la mayor parte de restaurantes, pues está, ¿cómo se llama? ¿Cómo les podemos decir? Que está, ¿cómo se llama? Promocionando este platillo tan nacional.
0: No están las monjas agustinas, Lupita, pero está Lupita Palma. Es claro. Horario de comida. Y a ver, ¿a partir de cuándo, dónde pueden adquirir los chiles en nogada, Lupita?
1: Pues va a ser único día, el sábado 25 de julio, vamos a entregar nada más por pedido, y nosotros hoy traemos el empaque donde vamos a entregar el chile en nogada.
0: Lo estamos viendo a través del sistema radiofónico
1: informativo. Así es, bueno, como ven, va a ir en un contenedor, va a llevar su nogada, su granada, su perejil, aquí en algunos contenedores, y pues aquí vamos a entregarlo con unas tarjetitas, con información, ¿por qué los chiles en nogada? Entonces, los vamos a entregar de una manera muy coqueta y que pues van a disfrutar cada uno de ustedes.
2: ¿Algún número telefónico que tenga para poder hacer estos pedidos? ¿La dirección, si algunas personas puedan acudir hacia local para poder encargar estos chiles?
1: Claro que sí. Mi número es el 953-125-6728. Estamos en Micaela Galindo, 18E.
0: Prácticamente, Lupita, entonces eso es sobre pedido, así es que
1: así es
0: limitada la producción, porque sí, quiero imaginar que sí, es sí, la receta única, la receta así auténtica, y hay que aprovechar.
1: Ajá, así es, porque mira, aquí les traigo, esta es una perita que se da en ¿cómo se llama el pueblo? que es cerca de Puebla, en Calpan, que es la pera de leche. Esta es la manzana panochera. La nuez de Castilla es un chile diferente al que tradicionalmente conocemos aquí en Huajuapan. Y bueno, pues va a su granada, porque tenemos que ver que lo tenemos que vestir al chile con la bandera de que era de las tres garantías, que es el perejil, es el verde, la nogada es el blanco y la granada es el rojo.
0: Pues queda la información, Lupita, ya muy brevemente la invitación, números y el lugar nuevamente, Lupita.
1: El lugar es el sábado 25 de julio, que vamos a estar entregando a quien nos haga pedidos.
0: ¿Y el número telefónico, Lupita?
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0: Queda la información y hay que aprovechar esta temporada de chiles
2: nos
0: en nogada. ¿Nos
2: hubieran traído algún chile en nogada para probarlo?
1: Bueno, trajimos la fruta.
0: Que se aguante, Brenda.
2: Que se aguante. Lo tienes que pedir.
1: Pero además, ¿sabes qué? En mis redes sociales vamos a estar subiendo videos. Sí. De cómo es la preparación, porque lo hacemos artesanalmente en leña, en cazuela, con manteca. Pues lleva más de 33, ¿cómo se llama? Ingredientes, que es lo que tiene el chile en nogada. Entonces es un chile que tiene bastantes condimentos.
2: Sí, diferentes sazones, ¿no?
1: Exactamente.
2: También.
0: Así es que la receta única, no hay que perdérsela. Apuntaron bien el número, están también las redes de Lupita Palma. Gracias, Lupita, buenas tardes.
1: Buenas tardes. Gracias por la invitación.
0: 2:51, volvemos con más información a Libre Expresión.
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1: Estamos de regreso en Libre Expresión, son las 2 de la tarde con 53 minutos. Brenda, amigos del auditorio, pues ya hemos dado a conocer, pues prácticamente tenemos agenda llena en estos días, no solamente por las actividades de la Expoferia Huajuapan 2026 o esta temporada de chiles en nogada, sino también actividades importantes que se están realizando en municipios cercanos a Huajuapan, municipios vecinos de Huajuapan de León, porque también hoy inician festividades en el caso de Santiago Guajolotitlán. Del 23 al 27 de julio se realizará la fiesta patronal en honor a Santiago Apóstol, pero también Santiago Apóstol y Santiago Caballerito. Ya en unos momentos más es la inauguración de esta fiesta patronal y agradezco nos tome la llamada el presidente municipal de este municipio, José Guadalupe Barbosa Barragán. Presidente, un gusto saludarle, buena tarde, coméntenos acerca de estas actividades de feria patronal en Santiago Guajolotitlán, presidente.
2: ¿Cómo no, amigo Gerardo? Le decía a Brenda un amistoso saludo aquí de su servidor, representante del municipio de Santiago Huajuapan, José Guadalupe Barbosa, a sus órdenes, el último de sus amigos. Amigo Gerardo, gracias por la distinción. Mira, pues sí, haciendo la atenta y cordial invitación a toda la gente. Saben que Huajuapan es un pueblo amistoso, caluroso, donde quisiéramos que nos acompañara mayor parte de la gente del auditorio, donde pueden llegar tus micrófonos y acudan a nuestra comunidad a acompañarnos a celebrar estas fiestas patronales que han sido muy caracterizadas en nuestra comunidad, la fiesta patronal del 25 de julio. Nuestras festividades empiezan a partir de hoy, entonces la cordial invitación para que nos acompañen a partir de las 6:30 de la tarde a más tardar, ya se encuentren con nosotros en la explanada y por dar el banderazo de arranque de esta inauguración de nuestras fiestas patronales Guajo 2026, estimado amigo Gerardo.
3: Presidente, le saluda.
2: Tenemos muchos eventos para poderlos compartir con ustedes, a toda la ciudadanía, a la gente de nuestras comunidades cercanas, los que vienen de diferentes partes de las repúblicas. Huajuapan los va a recibir como siempre con los brazos abiertos.
3: Presidente, le saluda Brenda Villarreal. Presidente, ¿cuáles son también las actividades deportivas que se tiene y para mañana qué actividades están programadas?
2: ¿Cómo no, licenciada Brenda? Pues mire, tenemos actividades muy importantes dentro del ámbito deportivo. El 25 de julio, a partir de las 8 de la mañana, tenemos un cuadrangular en nuestra sede deportiva aquí de Guajolotitlán, donde participarán los equipos de Milán, Especialidades y Peñarol, así como Deportivo Guajo. No podía quedarse tras Guajo. Entonces, un equipo, un torneo de cuadrangular, iniciando esas actividades deportivas el 25 de julio a partir de las 8 de la mañana. Y de igual manera, el 27 de julio a las 8 de la mañana, con un espectacular ahí de básquetbol, Guajo y sus agencias, donde van a estar haciendo presencia dentro de esos eventos deportivos. Y me da mucho gusto que hoy se hayan sumado las agencias en esta participación deportiva. Pues a veces estaban quedando un poquito la cuestión del deporte olvidados y que lo hemos retomado nuevamente, licenciada Brenda.
1: Presidente, terminan las actividades de la Expoferia Huajuapan 2026 ya hoy y mañana, pero inicia Guajo, así es que quienes están de visita en la Mixteca, hay que ir a Guajo.
2: Desde luego, saben que Guajo pues es una comunidad muy cercana a la ciudad de Huajuapan de León. Los invitamos a que vayan a conocer parte de la cultura, de las situaciones que nos caracteriza aquí, nuestra comunidad, la gastronomía. Recuerden que aquí todos los visitantes son bienvenidos y en las mayordomías también los recibimos con muchísimo gusto. Es una característica que ha tenido esa agrupación de las diferentes mayordomías, recibir a toda la gente que nos visita para que puedan también conocer de nuestra gastronomía. Pero también, estimado amigo Gerardo, hacer la invitación hoy que vamos a tener la oportunidad de hacer la inauguración de nuestras fiestas Guajo 2026, decirles que a partir de las 8:30, 9 de la noche, vamos a tener un baile completamente gratis, donde va a acompañarnos y hacer elenco aquí en esa explanada municipal de Guajolotitlán, la Sonora Santanera, un baile completamente gratuito para toda la gente que nos visita, la gente propia de la misma comunidad, paisanos que vienen de diferentes partes de la República. Todos, todos amigos, bienvenidos a esta feria y acompáñenos a disfrutarlas en conjunto con ustedes y nosotros.
1: O sea que, presidente, hay prácticamente hoy un elenco artístico variado en Huajuapan de León, Siddhartha, y en Santiago Huajolotitlán, la Sonora Santanera. Hay público para todo, presidente, en especial Santiago Huajolotitlán, con este arranque de su fiesta patronal 2026.
2: Exactamente, amigo Gerardo, acompáñenos, no me dejen solo, están invitados hasta donde logren llegar micrófonos, y la gente que nos conoce sabe que Guajo siempre ha sido característico con sus festividades. Y antes de que inicie el baile, pues estará con nosotros la representación muy importante de la banda de música de la octava región militar de la capital de Oaxaca. Ellos iniciarán, terminamos, o más bien iniciamos la apertura de la inauguración, complementamos con la octava región militar, terminando el evento de ellos, y empieza el bailongo que vamos a tener completamente gratis para toda la gente aquí en la explanada municipal de Santiago Huajolotitlán, estimado amigo Gerardo.
1: Pues queda esta invitación, presidente, y queda la invitación abierta a todo el público para asistir a Santiago Huajolotitlán. Gracias, presidente, seguimos en comunicación.
2: Estimado Gerardo, muchas gracias, sus órdenes, y aquí lo esperamos.
1: La invitación del presidente municipal de Santiago Huajolotitlán, el ingeniero José Guadalupe Barbosa Barragán. Ya son las 3 de la tarde en punto. Volvemos con más información a Libre Expresión.
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4: Oh Dios eterno, en quien la misericordia es infinita y el tesoro de compasión inagotable, vuelve a nosotros tu mirada bondadosa y aumenta tu misericordia en nosotros, para que en momentos difíciles no nos desesperemos ni nos desalentemos, sino que con gran confianza nos sometamos a tu santa voluntad, que es el amor y la misericordia mismos. Amén.
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5: Ya son las 3 de la tarde con 4 minutos. Estamos de regreso en Libre Expresión. Estamos esperando sus mensajes a través del 953-137-4318. Y antes de dar lectura, una disculpa a todos los que nos mandaron mensajes el día de ayer. Lamentablemente, al no estar en cabina, se tuvo que estar en una cabina móvil, se nos hace imposible leer todos los mensajes y también pues poner atención a las indicaciones que nos da producción, pero vamos a dar lectura a algunos mensajes que nos llegan. Hoy sí van a leer los mensajes y dar noticias, que es lo importante, o se van a dedicar a hablar de los grupos de feria. Es una falta de respeto para nosotros que necesitamos las noticias de Huajuapan y ustedes solo se enfocan en el circo de Huajuapan, igual que el presidente, y eso que ayer mataron a uno de sus compañeros y no les importa.
6: Con respecto a este mensaje muy respetable, iniciamos con este tema, iniciamos con esta información de el asesinato de el periodista Alejandro Leiva. Inclusive está en nuestra página del Sistema Radiofónico Informativo con Gustavo Rentería, donde se condenó y se sigue condenando la exigencia de este asesinato, el esclarecimiento no solamente de nuestro compañero, sino que no haya más impunidad en este hecho. Y ayer dimos noticias y también somos un medio de comunicación que también de igual forma estamos abiertos a todas las voces, a todos los sectores. Se dio, está la transmisión totalmente en vivo el día de ayer de toda la información que se brindó.
5: Y que hablando de este tema, vamos a dar lectura a un comunicado que dice lo siguiente: las organizaciones sociales, civiles y defensoras de derechos humanos que suscribimos el presente comunicado, expresamos nuestra más profunda indignación, enérgica condena y absoluto repudio por el cobarde asesinato del periodista Francisco Alejandro Leiva Aguilar, una de las escasas voces periodísticas que con independencia, rigor analítico y valentía denunció de manera constante la corrupción, la impunidad y los abusos de poder y la descomposición institucional que la era al estado de Oaxaca. Cuando se asesina a un periodista por el ejercicio de su labor, no solo se arrebata una vida, se pretende sembrar miedo, imponer el silencio y debilitar el estado de derecho. Parte de este comunicado que emiten organizaciones de derechos humanos en exigencia pues al asesinato del periodista Francisco Alejandro Leiva Aguilar.
6: Así es, Brenda, e insistimos, desde ayer lo abordamos, este posicionamiento por parte del gremio periodístico, claro, el Departamento de Noticias de la Mejor 105.3 de FM y también el gremio periodístico, y que también vamos a hacer un editorial sobre este hecho, así es que este lo estaremos presentando el día de mañana. Continuando con la información, Brenda, fíjate que hoy en esta sesión solemne y pública de Cabildo, pues realizada por la mañana en la Plaza de la Libertad de Expresión, pues donde se generó la conmemoración del 214 aniversario del rompimiento del sitio de Huajuapan, el orador oficial en esta sesión solemne fue el presidente Luis de León Martínez Sánchez, Víctor.
7: Así es, Gerardo, él estuvo a cargo de este discurso oficial en donde pues hubo
5: Tenemos algunas fallas técnicas, pero en un momento más vamos a comentar acerca de este tema, Gerardo, que hoy hubo un acto cívico a las 9 de la mañana donde estuvieron diferentes autoridades de Huajuapan y también de algunos estados vecinos como el estado de Guerrero, el estado de Puebla, Víctor.
6: Así es, Víctor. ¿Ya regresamos contigo?
7: Sí, así es. Adelante, Brenda, Gerardo, estuvieron pues diferentes autoridades el día de hoy en esta sesión solemne y pública de Cabildo, en donde pues conmemoraron este 214 aniversario del rompimiento del sitio de Huajuapan.

0: portentosas civilizaciones mesoamericanas. Es por ello que la herencia de todo ciudadano de la patria mexicana es reconocerse totalmente y en profundidad en la vida de sus ancestros y conseguir expresar con convicción la trascendencia testimonial de los hechos que hicieron tan grandes a los que nos antecedieron. Rendir homenaje a un acontecimiento de tanta grandeza es un acto de justicia para todos y cada uno de los que sellaron con su sangre nuestra sagrada libertad. Desde que fueron conocidos los hechos llenos de gloria, el capitán de los ejércitos independentistas, Ignacio López Rayón, exclamó, absorto de dicha y entusiasmo, el 23 de julio de 1812 nos hará honor eterno en las páginas de la historia. Y ocurrió así. Siglos después, con cuánta razón dejó escrito para la posteridad el poeta y ensayista Premio Nobel de Literatura Octavio Paz. Me parece reveladora la instancia con que en ciertos periodos los poblados se interrogan. Despertar a la historia significa adquirir conciencia de nuestra singularidad. Es un regocijo magno y encomiable tener aquí a representantes de donde fueron originarios los héroes del 23 de julio de 1812, hecho que nos congratula de sobremanera y engrandece esta conmemoración. Los convoco a seguir honrando en la vida cotidiana a aquellos que sacrificaron en bien de su patria, de su raza y de su pueblo, y sellaron con sangre la victoria del 23 de julio de 1812. Honor infinito a nuestro glorioso pasado.
1: Parte del discurso oficial que brindó el día de hoy el presidente municipal Luis de León Martínez Sánchez. Antes de la pausa, hay más comentarios, ¿verdad?
2: Estas son 25,000 personas, o no saben contar o nos quieren ver la cara como la vieron, como nos vieron con los 2,000,000 por el cambio de escenario. El escenario muy pobre, la iluminación igual y el sonido pésimo, y nos envía una foto. Otro comentario, si pueden evitar la calle de Cuauhtémoc desde Hidalgo, háganlo, está muy feo, el tráfico está cerrada 16 de septiembre, y también nos envía una imagen de el tráfico en esta vía. Otro mensaje a través de redes sociales, José Méndez, buenas tardes, saludos desde Chicago, gracias por los 5 minutos de transmisión de Los Ángeles Azules. Stephanie Ramírez, muchas gracias, saludos a Lupita, felicidades. Otro mensaje más, porque hay tanta gente tan amargada, una vez al año vivimos nuestra feria, aparte de los mensajes que nos llegan el día de hoy. Ya son las 3 de la tarde con 12 minutos, vamos a una pausa y regresamos con más información.
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0: Estamos de regreso en Libre Expresión. Recuerda, estamos esperando sus comentarios, sus participaciones al 953-137-4318. Son las 3 de la tarde ya con 16 minutos. Y esta tarde tenemos en la cabina de la mejor a integrantes de la Hermandad del Señor de los Corazones, a José Luis Crespo, presidente de la Hermandad, y Juan Manuel, pues también, que es el secretario de la Hermandad. Bienvenidos. Coméntenos acerca, mi estimado Juan Manuel, mi estimado José Luis, acerca de cómo se está viviendo el novenario que hoy llega a su fin.
1: Sí, muy buenas tardes a todo el radio escuchas de la Libre Expresión, de la mejor. Pues sí, para invitarlos más que nada también hoy a la misa concelebrada en el atrio de la catedral, que se llevará a cabo a las 7 de la noche y el acceso será a las 5:30 de la tarde, para que todos puedan asistir.
2: ¿Cuáles serían también estas recomendaciones para todas las personas que asisten a esta misa a las 7? ¿Van a poner algunas sillas para las personas que no alcancen a entrar a la catedral? ¿Alguna pantalla?
1: Sí, realmente sí se pusieron algunas sillas, pero pues también ya ve que no es suficiente. Entonces también se les puso una pantalla y pues va a haber algo de sillas.
0: Gracias, José Luis. Juan Manuel Angón, secretario de la Hermandad, coméntenos acerca de cómo se ha vivido el novenario en honor del Señor de los Corazones, que hoy llega a su fin.
3: Sí, efectivamente, muy buenas tardes. Gracias a ustedes nuevamente por la invitación y a todo el auditorio que nos escucha. Pues fíjate que durante todo el novenario, afortunadamente, todo salió muy bien. Todos los eventos culturales se llevaron a cabo perfectamente, como debe de ser. Pues ahora sí que se hace todo lo posible con tal de presentar una buena cartelera durante el novenario, y todo se presentó en saldo blanco.
0: Ante ello, sin duda, pues ya se vivió parte del novenario. Hoy, ¿qué tendremos aparte de la celebración eucarística y además recomendaciones? Ya lo dan a conocer muy general, pero algo que destacar en la celebración eucarística antes, durante y después de la misa, José Luis.
1: Pues sí, mira, realmente pues nos va a acompañar el señor obispo, Monseñor Miguel Ángel Castro Muñoz, y pues nos acompañan también acerca de 40 o 20 sacerdotes más, para que sea una misa muy solemne, y los invitamos también para que puedan asistir pues bien, en orden, con mucha fe, y que todo se lleve a cabo muy bonito, como es la fiesta del Señor de los Corazones.
2: ¿Cuántas personas estiman que lleguen a esta celebración eucarística también? Y a las personas que no puedan asistir, también van a estar transmitiendo a través de la diócesis de Huajuapan, también a través de esta frecuencia.
1: Sí, efectivamente, sí va a haber pantallas, va a transmitirse por esta radiodifusora, y pues todo está previsto para que toda la gente que no pueda asistir pues lo esté escuchando sin interrupciones pues de la mejor, ¿no? Entonces sí los invitamos para que la escuchen, y los que puedan asistir, y realmente sí tenemos un estimado de más o menos unas 10,000 gentes.
0: Hay que tomar previsiones, José Luis, Juan Manuel, sobre este arribo de los feligreses tanto a la iglesia catedral como también al atrio de catedral. Recomendaciones muy generales ya las han dado. Hay que acatarlas, porque muchas de las veces, es reiterativo este tema, muchas de las veces piensan que la hermandad limita a las personas en la misa, limita a las personas en la procesión, que ya en el siguiente bloque abordamos el tema de la procesión, pero también para que acaten las recomendaciones de la hermandad, Juan Manuel.
3: Sí, así es, efectivamente. Ahorita nada más para complementar lo que dice mi compañero, sí se van a poner dos pantallas, una en la parte, una de las esquinas de la catedral, y otra donde está la cruz, que apenas ahorita acabaron de remodelar. Aproximadamente son como 2,500 sillas, y en este caso de los coordinadores que nos están apoyando, sí va a haber un lugar exclusivo para las personas con discapacidad. Sí.
2: ¿Va a haber quema de turistas, quema, sí, de castillos?
3: Así es, efectivamente, después de la misa que acabe a las 10 de la noche va a ser un piromusical, que los pirotécnicos vienen del estado de Oaxaca, y con eso concluimos ya las actividades del novenario del día hasta el día 23, ¿no?
0: Claro, y pero que hoy se concluye el novenario con esta actividad, con esta actividad pero musical, pero es todo un trabajo de días, de meses de organización, Juan Manuel, José Luis, y ante ello pues también el objetivo, como bien señalan hasta el momento, saldo blanco, y que siga así hasta el último momento.
1: Sí, pues gracias a Dios todo va muy bien. Y sí, la verdad, la coordinación de todos estos eventos sí lleva su tiempo, y con el párroco, el padre Abel, Monseñor, y la licenciada Ángeles, y muchas personas que nos apoyan también para que podamos llevar a cabo todos estos eventos para que se lleven bien. Entonces sí, le damos las gracias a todos y esperamos que pues puedan asistir a la misa.
0: Estamos conversando esta tarde con José Luis Crespo, presidente de la Hermandad del Señor de los Corazones, con Juan Manuel Angón, secretario de la Hermandad. Son las 3 de la tarde, ya con 22 minutos. Volvemos con más información a Libre Expresión.
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2: Ya son las las 3:25. Estamos esperando sus mensajes a través del 953-137-4318. Y nos llegan mensajes acerca del tema de la procesión del en honor al Señor de los Corazones y comentan los siguientes. Buenas tardes, ¿es posible que este año en la procesión puedan tener una mejor transmisión la diócesis y mejorar el sonido de la catedral? Con tanto dinero que se recolecta, está en pésimo estado el sonido. ¿Alguien que nos pueda responder?
1: Sí, mira, realmente en este año sí se va a ver lo del sonido, porque ya se amplió mucho más el sonido. Entonces esperamos que sí tenga una mejor resolución para todos los radioescuchas. En cuanto a la recaudación de dinero, pues realmente toda la ciudadanía y todos pensamos que manejamos millones, pero realmente nosotros no manejamos ciertas cantidades de dinero, porque todo el dinero pues lo recolecta el párroco. Entonces nosotros pues francamente no tenemos acceso a esos recursos que nos dicen.
2: También la vez pasada nos hacían llegar una pregunta: ¿cada qué tiempo se renueva la hermandad del Señor de los Corazones?
1: Bueno, mira, lo que pasa es que en años anteriores hemos estado platicando con Monseñor y él nos comentaba que sería bueno y sano que cada 3 años se renovara la hermandad. Y yo, pues la verdad, les hago una invitación, o no sé cómo se les podría decir, pero una invitación de veras de corazón. Las personas que gusten participar en la hermandad, ser presidente, están las puertas abiertas. A la hora que ustedes lleguen, nosotros con muchísimo gusto les entregamos el mandato y sin ningún problema. Lo que pasa es que mucha gente, nada más ahorita como es la procesión y quieren estar cerca del Señor, se nos acercan. Pero ya cuando tenemos todos los juntas, reuniones o trabajos o cosas así, no se presentan. No, es que yo no tengo tiempo. No, es que yo creí que era más fácil. No, pues, o sea, lo ven demasiado fácil, pero yo los invito de veras de corazón, a la hora que gusten, podemos tener una reunión con los que quieran participar y con mucho gusto les cedemos el puesto.
2: También.
3: Aquí nada más para completar sobre lo del dinero. Muchas veces nosotros, de alguna manera, nosotros también aportamos, ponemos de nuestro bolsillo cuando a veces es necesario, ¿sí?
2: También resaltar el trabajo que ustedes hacen, sí, claro. Y también el recurso que ustedes aportan.
3: Aquí.
2: También otra pregunta, buenas tardes, ¿podrán decirnos a qué hora será lo del piromusical?
3: Sí, claro que sí. Hace rato lo comenté, pero lo comentamos, lo vuelvo a repetir, a las 10 de la noche es el piromusical, después de la misa.
0: Quedan estas respuestas por parte de los integrantes de la Hermandad del Señor de los Corazones. Hoy la celebración eucarística, ya lo mencionan, a las 7 de la noche, el piromusical a las 10 de la noche, pero mañana a partir de las 8 de la mañana, de manera oficial, porque también es un trabajo previo de la hermandad y de los de los jopeños. ¿Cómo va a estar la procesión en honor al Señor de los Corazones, Juan Manuel?
3: Bueno, iniciamos mañana a las 8 de la mañana. Iniciamos allí en la salida en el atrio de la parroquia del Sagrario Diocesano, sí. Y recorremos las principales calles de la ciudad de Huajuapan de León hasta volver a concluir nuevamente. Ahí yo creo que sería muy bueno que valoráramos o que también viéramos que yo creo que la carrera principal o la carrera como debería de ser, yo creo que sería en la procesión, ¿no? Hay que demostrar ahí nuestra fe, nuestra devoción, ahí a la imagen del Señor de los Corazones, que también es de alguna forma, pues le pedimos también a todas las personas que nos apoyan con lo de la valla y que están cerca de la imagen, les pedimos de todo corazón que pues no utilicen gorras, sombrillas, sombreros. Yo creo que ahí es una vez al año y yo creo que esa devoción, yo creo que se demostraría de alguna manera muy bien.
2: Y también hablando de este recorrido, ¿cuántas estaciones van a hacer a lo largo de este recorrido de estas principales calles de Huajuapan?
3: Son 7 estaciones.
2: ¿En qué lugares, si nos podría decir?
3: Mira, la primera es en la iglesia de San Isidro, que es Oriente, la que está allá, sí. Oriente. La segunda, hay una persona que ya es de años, que nos apoya, es frente a la Tonaltzin. Posteriormente, en donde está el puente de la Merced, esa es la tercera. Hay otra que está donde están las las Madres de Santo Domingo. Posteriormente, la iglesia de la Soledad, donde está el libro. Y acabamos con otra familia que también durante muchos años, que es la familia Pozos. Y concluimos en el cierre ahí donde está la parroquia.
0: Pues queda prácticamente todo listo para la misa y la procesión en honor al Señor de los Corazones. Finalmente, un mensaje, José Luis.
1: Sí, pues muchas gracias. El mensaje que se les da a toda la ciudadanía, por favor, es que a todas las cuadrillas tengan pues un poquito de educación, de fe, y con mucho fervor carguen al Señor, con mucho cuidado también. Y a todas las damitas, que nada más se les permite a 2 damitas, una de cada lado, para que puedan cargar en las cuadrillas. A todas las cuadrillas también que repiten mucho, por favor, ya no se les va a permitir que cargan aquí, luego más adelantito y así se van, y ya no se les va a permitir porque hay muchísima gente que quiere cargar al Señor. Entonces les pedimos con mucho respeto para que puedan ser respetuosos, y como dijera el párroco, hay que ir con mucha devoción, con mucha fe. Vamos a vivir nuestra procesión como debe de ser, porque un ratito de penitencia yo creo que no nos hace daño, al contrario, nos fortalece y nos lleva por buen camino.
2: Hablando de las cuadrillas, ¿habrá algún personal de la hermandad que porta algún gafete, o cómo los podemos identificar para todas las personas que quieran cargar en algún momento de esta procesión al Señor de los Corazones? ¿Cómo se pueden acercar? ¿Cómo se pueden identificar ustedes?
1: Sí, van a llevar un gafete. Ahorita vamos a hacer una cuadrilla de 2 jóvenes y 2 muchachas para que vayan programando cada cuadrilla. Entonces también les pediríamos de mucho favor que por favor fueran cada 25 metros, era 50, bueno, vamos a ponerlo a 25 metros para que se pueda, no se dañe pues el Señor en tanto movimiento.
2: Y también hablando sobre este tema, ¿ya está adornada la imagen del Señor de los Corazones? ¿Ya está con estos arreglos florales, todo?
3: Sí, así es, ya desde la mañana, el día de hoy, la persona que donó para arreglar la imagen, desde hoy fue quien empezó.
0: Pues todo listo, Brenda, pues integrantes de la Hermandad del Señor de los Corazones, a todos los que nos siguen a través del Sistema Radiofónico Informativo, así como a través de la 105.3 de FM, todo listo para la celebración grande de Huajuapan en honor al Señor de los Corazones. Hoy a las 7 de la noche la misa, a las 10 de la noche el pie musical. Así es, Juan Manuel. Y mañana a partir de las 8 de la mañana la procesión en honor al Señor de los Corazones. Gracias, José Luis Crespo, presidente de la Hermandad del Señor de los Corazones. Gracias, Juan Manuel Angón, secretario de la Hermandad de los Corazones. Gracias.
1: Gracias a ustedes por darnos este espacio y muchas gracias.
3: ¿Qué tal? Muy buenas tardes y gracias por el espacio.
0: Vamos a la pausa, 3 de la tarde ya con 34 minutos.
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1: 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Amor. Es posible que la palabra amor sea una de esas palabras que tienen tantas definiciones como aplicaciones. Lo que sí podemos asegurar es que todos, alguna vez en la vida, hemos experimentado amor y también la falta de este. El amor no tiene una definición precisa, pero sí está relacionado con una serie de actitudes y comportamientos que una persona hace a favor de otra de manera desinteresada e incondicional, demostrándole su aprecio, reconocimiento, admiración y lealtad. Amor no es solo dar un beso ni regalar flores. Tampoco es amor solo decir te amo o te quiero. Cuando no hay evidencias de esto, amor es dar lo mejor de mí a esa persona especial, que puede ser mi esposa, mi padre, mi hijo, mi maestro. Como amar es dar, debemos considerar que no se puede dar aquello que no se tiene. Por lo tanto, si necesitas amor, primero hay que sembrarlo en ti mismo, para después cosecharlo y compartirlo. 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
3: Estamos de regreso en Libre Expresión, seguimos transmitiendo totalmente en vivo a través del Sistema Radiofónico Informativo Radio Guajuapan, la mejor 105.3 de FM. Y ya desde el inicio de este espacio de Libre Expresión le decíamos, tenemos sorpresas, hemos tenido sorpresas a lo largo de este espacio de información, y hoy nos da mucho gusto que en la cabina de la mejor esté el Charro González. Bienvenido, Charro González.
4: Gracias.
3: A Guajuapan de León, ¿cómo estás?
4: Estoy más vivo que nunca, pero feliz de estar aquí en Guajuapan de León, en su fiesta que me invitó a la coordinación de promoción turística, y hace ratito tuve el honor de saludar al presidente, y feliz, porque apenas llegamos y ya me dieron la nieve de nopal, el agua de esto, del otro, y esa es la gente linda de acá.
3: Vienes con todo, arriba.
4: Con todo, pues es que venimos de la fiesta más grande de la historia, sí, de este deportiva. Mundial, ¿sí? Que nos duró 40 días, pero yo siento que duró como 2 años, pero empezó en la Ciudad de México y terminó en Nueva York, y de Nueva York me vine acá con ustedes. Sí,
3: mi estimado Charro González, a ver, vamos, para muchos seguramente, a ver quiénes identifican al Charro González, háganos llegar sus comentarios a través del Sistema Radiofónico Informativo. ¿Qué representa para ti, mi estimado Charro González, septiembre de 2020?
4: Septiembre del 2020, pues es cuando regreso del más allá.
3: Cuéntanos por qué.
4: Pues es que regreso con una misión de llevar la riqueza cultural de México a cada rinconcito del mundo, porque fíjate que yo creo que México es un portal sagrado en el cual la gente viene a viajar, pero este no es un viaje al exterior, este es un viaje al interior, porque es un viaje al alma. Por eso tanta de turismo que viene y que dice, es que mi viaje a México, ¿no? Y no saben por qué, pero es por eso, porque les ayudamos a reconectar con su alma, con quiénes son, y vivir la vida desde ese lugar. Y creo que particularmente en esa misión, Oaxaca se pinta solo.
5: Pues bienvenido nuevamente a esta cabina, a la radio, a la 105.3 FM. Coméntanos también acerca del motivo de tu llegada aquí a Huajuapan. ¿Qué vas a hacer por aquí?
4: Voy a hacer muchas travesuras. No, voy a conocer, pues obviamente, los puntos turísticos más importantes. Vengo a descubrir este maravilloso rinconcito de México y compartirlo con mi comunidad. Tengo una comunidad preciosa de más de 3 millones de seguidores. Mucha gente de fascinados por la cultura, pero sin duda el turismo. Entonces, invitarlos, que sea descubrir y un recorrido de cómo se vive este maravilloso lugar de México, para invitarlos a que vengan.
5: Y también cómo utilizar las redes sociales a favor del turismo de manera positiva, sobre todo, porque ahorita en redes sociales pues se ve de todo también.
4: Sí, pues las redes sociales es una herramienta. Es como dice, ¿no? Con una herramienta puedes hacer algo bueno, puedes hacer algo malo. Más bien es de la persona que haga uso de esa herramienta. Y yo creo que es una herramienta tan poderosa porque nos permite llegar a cualquier parte del mundo. Y además, hoy no importa los seguidores que tengas, te puedes hacer viral por cómo están los algoritmos y son gratis. Entonces, hay que utilizarlas para hacer las cosas buenas.
3: Mi estimado Charro González, a quienes nos están viendo en Sistema Radiofónico Informativo, todo un personajazo, mi estimado Charro, pero para quienes no nos están viendo y nos están escuchando en su comunidad, están comiendo en este momento, el Charro González, pues prácticamente no es Día de Muertos, pero pues no solamente llevas la cultura, llevas la tradición, llevas el fútbol, porque señalas desde Nueva York para acá, estuviste ahí prácticamente moviendo redes sociales en esta justa deportiva de fútbol.
4: Sí, pues lo que pasa es que yo fusiono dos grandes íconos de nuestro país. Por un lado, la charrería, yo porto el traje de gala de la charrería, nuestro deporte nacional. Mucha gente cree, inclusive mexicanos, que un mariachi y un charro es lo mismo, pero no. La charrería es nuestro deporte nacional, hay una Federación Mexicana de Charrería, en fin, y yo lo fusiono con la tradición que ya más representa a México en el mundo entero, que es el Día de Muertos. Que para el mundo entero, Día de Muertos no es igual a 1 y 2 de noviembre, es igual a México. Ya se está convirtiendo en algo atemporal. Entonces, yo lo fusiono, pues sí, para representar a México. La verdad es que me toca mucho salir a otros países a promover nuestro país, pero también las redes sociales pues siempre llega a todos lados y eso es un regalo y es una responsabilidad.
5: Y que por cierto nos trae regalitos, ¿no? Acerca del mundial por ahí, no sé si los podemos ya dar a conocer.
4: Claro, mire, échamelo. Mira nada más, les traje. Además es un balón de fútbol artesanal hecho por manos mágicas de nuestros artesanos de nuestro estado vecino de Guerrero.
3: Fíjate.
4: Les voy a dejar uno aquí.
3: Gracias.
4: Para que ustedes lo puedan regalar, rifar con su comunidad. Y en los recorridos que voy a estar haciendo hoy aquí en Huajuapan, entre hoy y mañana, vamos a estar regalándolo. Así que si nos ven por ahí, ahí se los vamos a regalar con muchísimo gusto. Porque este mundial que llega a nuestro país llegó al corazón de niñas y niños y la misión es que todos tengan un balón.
3: ¿Qué dinámica tomamos, mi estimado Charro González, para que sean ganadores de este balón?
4: Pues usted, que contesten algo.
5: ¿Algo del mundial, te parece?
4: Algo del mundial, a ver, que nos digan, la primera persona que nos diga dos de las sedes mundialistas que yo visité durante el mundial.
3: Perfecto, a ver, vamos a hacer esta dinámica, ¿la hacemos en redes sociales o la hacemos totalmente en vivo? ¿Cómo te parece?
4: Ahí sí ustedes mandan.
3: Perfecto, bueno, 953-53-209-18 está disponible para que nos den estas respuestas. El Charro González en la mejor 105.3 en Huajuapan de León. Pues un mensaje final a tu audiencia, mi estimado Charro González, bienvenido a Huajuapan, un mensaje a los huajopeños.
4: Pues yo creo que recordar que somos un país de una riqueza cultural invaluable y creo que nos estamos reivindicando por quienes somos en el mundo entero. Y quienes somos una potencia cultural y turística de la cual obviamente nos sentimos muy orgullosos porque nadie como los mexicanos para vivir la vida desde el alma, que en mi opinión es lo que necesita más el mundo, y recordar que estamos vivos.
3: Las palabras de El Charro González, bienvenido a Huajuapan, bienvenido a la mejor, disfruta del chileajo, de pozole y de toda la gastronomía de Bojopan, mi estimado Charro González.
4: Ya tengo mole en mi sistema, güey. Por el mole de Bojopan son razones por las cuales regreso del más allá.
3: Perfecto, pues. Charro González, bienvenido a Bojopan. Gracias. Es momento de ir a una pausa. Volvemos a la recta final de Libre Expresión.
4: Muchas gracias.
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0: tarde con 51 minutos. Estamos de regreso con más información. Estamos de regreso en Libre Expresión y tenemos comentarios. Nos dicen por aquí: estimados conductores, se nota la baja recuperación de la economía en tiempos de feria, y este es un reflejo del bajo poder adquisitivo del dinero que llega a los bolsillos de los ciudadanos. Los precios de los productos se han incrementado por encima del índice inflacionario. Todo esto es síntoma de que la economía está muy mal. Es parte del por qué la gente solo ve y no compra, y ni modos. Muchas gracias. Otro mensaje: que inconscientes es este señor. Le pueden dar a alguien un golpe de calor si no lleva gorra o sombrero. Ojalá no pase nada. Gracias, es una recomendación. Son parte de los mensajes, Gerardo, que por cierto ya tenemos ganadores. Ya nos habló algún pequeñito, alguna pequeñita para ganarse este balón, que ya en un momento más les daremos el nombre de este ganador.
1: Sí, es de la agencia La Junta, y el balón lo está autografiando el Charro González, el balón original que se estuvo pues jugando en esta justa deportiva de selecciones. El Charro González sigue aquí en nuestras instalaciones y autografió este balón, y al niño ganador. En unos momentos más damos los datos, también vamos a darle pues en subirlo en video para que sean testigos de la entrega de este balón que da el Charro González a nuestro auditorio de La Mejor. Brenda, y donde también ya empieza la fiesta es en el Boulevard Canción Mixteca.
0: Así es, Gerardo, ya empieza esta fiesta en el Boulevard Canción Mixteca, y ante ello hay recomendaciones por parte del comisionado de Seguridad Pública, Cristian Reyes Ramírez, donde daba a conocer, Gerardo, estas acciones de seguridad que se dan en cada uno de estas entradas para este concierto de Los Ángeles Azules que fue el día de ayer, pero también de Siddhartha, Gerardo.
1: Así es, diversos filtros que se están instalando. Hay que llegar temprano, ya muchas personas ya están pues en lo que es el Boulevard Canción Mixteca, frente al escenario para el concierto de Siddhartha. Vamos a escuchar parte de lo que nos comentó el comisionado para la seguridad, Cristian Reyes Ramírez.
2: Sí hay filtros por parte de la Policía Municipal, incluso con detectores de metales aleatorios. Hay que recordar también que es una gran cantidad de personas, pero nosotros confiamos en la civilidad de las personas. Desde luego también estamos atentos los elementos de la Policía Municipal para cualquier conducta delictiva, actuar de manera inmediata. Son tres filtros, es un filtro en Tecpan de Galeana y dos sobre los bulevares. Hay rutas de evacuación trazadas para el evento, está seccionado el evento, y en algún momento tenemos, incluso cuando se evacuó al final del evento, se les indicó hacia dónde tenían que salir. En las primeras secciones, por ejemplo, salen hacia la calle de Tecpan, el resto van saliendo sobre los carriles del bulevar, pero están bien trazadas las rutas de evacuación y el carril que nosotros llamamos línea de vida, que es el de en medio, en donde podemos sacar cualquier emergencia.
1: Parte de lo que comentó el comisionado de seguridad, Cristian Reyes Ramírez, y ante ello también agradecemos a nuestro compañero de Igabit Noticias, Eli Adonai Pérez Ibáñez, quien está también desde el punto de el concierto de Siddhartha, Brenda, donde da a conocer algunos pormenores de lo que se vive en este momento. Y en este sentido, pues ya también hay presencia de fans de Siddhartha, y ante ello vamos a escucharlos.
3: ¿Nombre?
4: Milagros Evangelín Hernández Pérez.
3: ¿De dónde viene usted?
4: De Santiago Jamiltepec.
3: ¿Es muy fan de Siddhartha?
4: Sí.
3: ¿Cuáles son las canciones que le gustaría escuchar y corear?
4: 00 y Ser Parte.
3: ¿Por qué viajamos desde tan lejos?
4: Porque, pues, la emoción de conocerlo. Porque, pues, no tenía la oportunidad de conocerlo.
3: ¿Nunca ha ido a ninguno de sus conciertos en otro lado?
4: No he tenido la oportunidad, y hasta ahora se dio.
3: ¿Cuánto tiempo viajó usted desde allá hasta acá?
4: 8 horas.
3: ¿Se vino en transporte público o en un coche especial?
4: En transporte público.
3: ¿Cuántos camiones tuvo que tomar para llegar hasta Oaxaca?
4: Tres.
3: ¿Tres?
4: Sí.
3: ¿Contenta con el resultado? ¿Desde a qué hora está usted aquí?
4: Desde las 6:07 de la mañana. Sí.
3: ¿Lo va a disfrutar entonces completamente?
4: Sí.
3: Excelente. Sí. Gracias.
4: Sí.
1: Gracias a nuestro compañero Eli Adonai Pérez Ibáñez de Igabet Noticias por esta colaboración con La Mejor. Pues 8 horas para venir a el concierto de Siddhartha, ya falta menos para este concierto, hay que acudir con responsabilidad. Y ante ello, pues también, Brenda, pues ya se nos fue el tiempo, nos quedaron mensajes pendientes, le vamos a dar salida el día de mañana. Gracias por su atención, por también la preferencia a La Mejor 105.3 de FM. De esta forma terminamos este espacio de libre expresión en su emisión de jueves 23 de julio de 2026. Esta tarde, en la operación técnica,
0: Dalia Martínez.
1: En la operación digital, Cindy Reyes. En la conducción,
0: Brenda Villarreal.
1: Agradezco a Víctor Santos, le saludó Gerardo Cruz. Continúe en sintonía de La Mejor.

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Señoras y señores, presentamos esta rolita de Grupo Frontera en un solo corazón. Y ahora nos vamos nada más y nada menos que con esta muy buena canción de Los Ángeles Azules, que ayer la estuviéramos cantando casi, casi en vivo. Y digo porque no me tocó ir, ¿verdad? Me tocó quedarme en la cabina, pero ya a través del sistema radiofónico informativo, a través de nuestra transmisión de Facebook, la estuve cantando. ¿Cómo de que no? Se llama Mi Nuevo Trauma.

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10: Son las 4:14.

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2: Son las 4:20. Gabriel Espinosa Rojas, el Brody.

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2: Son las 4:28.

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0: Son las 4:52. Gabriel Espinosa Rojas, el Brody.
1: Ya son las 4:52. 8 minutos nos separan de las 5. Recuerden que hoy es jueves y hoy tenemos el programa de botas y sombrero en punto de las 5:00 p.m. Así es que hay que estar pendientes. Más tarde la transmisión de la misa grande en honor al Señor de los Corazones en el atrio de la Santa Iglesia Catedral. Ahí estaremos transmitiendo, estará nuestro equipo de transmisión para que ininterrumpidamente estemos presentando a ustedes la misa. Vámonos con música. Son ya las 4:53.

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0: Señoras y señores, todo listo. Es juevesito 23 de julio. Tenemos programas de botas y sombrero. Y los elementos ya están sincronizaditos. Ya están, miren nada más, galanes, ¿eh? Hoy sí, no sé por qué a todos les salieron unas ganas de trabajar. Les salieron unas ganas de entrarles, señoras, señores, al trabajo impresionantes. Pero yo ya sé por qué. Yo ya sé por qué y se los voy a demostrar con sonido. Señoras y señores, estos muchachos todos bien galanes de botas y sombrero están trabajando porque hoy...
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0: Es correcto, señoras y señores, hoy mismo...

0: presente en Huajuapan de León, Oaxaca, y ya está todo listo.
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0: El autobús ya está aquí, Moy Bobadilla ya está aquí. De esto y mucho más nos van a estar contando estos muchachos. Así es que, ¡adelante!
2: ¿Qué tal, amigo Gabo? Hay emoción en Huajuapan de León, Oaxaca. Todavía no volvemos de los Ángeles Azules y ya nos enfrentamos a otro eventazo de 5 estrellas. Moy Bobadilla aquí en la plaza, aquí en la cancha de béisbol. Ya está cerca por aquí el autobús. El audio ya va a probar el sonido. Entonces nosotros estamos con todos los pormenores para que usted venga a buena hora a disfrutar del jaripeo y de la presentación de Moy Bobadilla, amigo Borrego Santa Cata. No podía faltar, tenía que ser en Huajuapan de León, Oaxaca.
3: Muy buenas tardes a toda la gente hermosa, jaripeyera de corazón. Ya estamos en la plaza esperando para que llegue el amor el día de hoy. El nuevo ídolo de la música regional mexicana, señoras y señores, Moy Bobadilla. Y vaya que va a ser un eventazo. Además, que tendremos un jaripeazo, señoras y señores, 5 ganaderías, una palomilla extraordinaria, de eso y mucho más vamos a estar hablando. Además de que tenemos sorpresitas, hay regalitos. Así es que no se despegue. Vamos a empezar también la transmisión totalmente en vivo a través de Somos de Botas y Sombrero, nuestra página oficial de Facebook. Así es que, don Chuy Castillo, un día de alegría, de algarabía, de mucha emoción, don Chuy. Un día para andar, estar modo botas y sombrero, mis amigos, señoras, señores. Ya están llegando los toros del Rancho Ajín, el Rancho Montebello, King Ranch, el Centenario y Rancho Solís para los Ángeles del Infierno. Ya el audio de este lado se está posicionándose por acá, los ingenieros de audio. 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Para los 4 eventazos, los 4 eventos, mis amigos, 953-2300730 para sus reservados de mesa, y el día de hoy, mis amigos, ya estamos aquí en la plaza del campo de béisbol, amigo Borrego, porque viene Los Ángeles del Infierno para montarle a ganaderías importantísimas. Ganaderías extraordinarias, señoras y señores, las que el día de hoy se van a presentar. 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Estará Cali Olivo y, por supuesto, en los sones, banda La Máxima Escuela, terminando el jaripeo. Nos vamos al escenario mayor, al escenario grande, al escenario de los inmortales, porque llega la nueva, el nuevo ídolo de la música regional mexicana, Moy Bobadilla. Señoras y señores, esto va a estar buenísimo. Véngase tempranito porque no va a caber ni un alfiler. Moy Bobadilla se presenta el día de hoy en esta plaza hermosa, en la cancha de béisbol. 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

0: Mille ponedor bene, mille roce premio, mille roce mantenimiento, mille dicho nave, mille caballo hacendado y caporal. 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
1: 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Don Chuy, pues ya se está ultimando los detalles, ya están llegando, ya llegó la seguridad, ya llegaron por allá, están llegando los toros, se están poniendo por supuesto los audios. ¿Qué audio tan grande tenemos para Moy Bobadilla, Don Chuy Castillo?
2: Como debe de ser, mis amigos, lógicamente hay dos zonas VIP. La zona de aquí para estar frente a Mario Bobadilla y la zona de reservado de mesa para ver al centro del ruedo a Rancho Agil, a Rancho Solís, también a Rancho Montebello, a King Ranch y al centenario de Tamazulapan. 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Último momento, por decirlo de alguna manera, para que vaya a comprar su boleto de preventa. Véngase a buena hora, porque esto, de hecho, ya está llegando gente a ver el escenario, porque vieron cómo llegó el autobús, de Moy Bobadilla. Bueno, llegó la banda ahí, él viene por allá. Ya puede ver la página de Bota de Sombrero, el video, cómo ingresa el autobús hasta este lugar. O sea que todo está confirmado. Cali Olivo también ya llegó. Cali Olivo ya está aquí en este lugar, así es que no hay ningún motivo para quedarse en casita. Véngase, córrale, vaya por su boleto. Y si usted ya tiene su boleto, y estén pendientes, porque antes que acabe el radio, programa de radio, vamos a lanzar una convocatoria para un pase directo a este gran evento de Moy Bobadilla. 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Moy Bobadilla, por fin el calendario marca 23 de julio, en la víspera de la fiesta grande de Huajuapan. Mañana es la procesión y la Santa Misa de Cristo, Señor de los Corazones. Tenemos oportunidad para venir con toda la familia, porque ese evento está garantizado 100% familiar, seguridad, estacionamiento, buen ambiente, todo confirmado, Borrego.
1: Si usted no ha comprado el boletito todavía, por allá, cheque los lugares, allá en Plaza Cuadra Solís, por supuesto. Señoras y señores, se están vendiendo los últimos boletitos en preventa, y por supuesto, 400 pesitos en taquilla, estarán un poquito más, por supuesto. Señoras y señores, estamos a punto de irnos, por supuesto, a la pausa comercial, Don Chuy Castillo. saludo para ustedes, están pendientes porque tenemos un pase, ¿eh? Tenemos autorizado un pase directo para Moy Bobadilla.
2: Le vamos a comentar cuál va a ser la dinámica antes de que termine el programa de radio, porque ya estamos transmitiendo en vivo. 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

Amigos, vamos, ya estamos, porque el ruido aquí no nos deja chicar. Ok, ya, ingeniero, estamos. Estamos regresando, mis amigos. Estamos en vivo desde la cancha de béisbol Huajuapan de León, Oaxaca. Perdimos un momento el contacto, pero bueno, pues aquí estamos. Aquí estamos, ya empezó el ruido, ya nos distanciamos con el ruido borrego, pero bueno, hay ánimo. 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

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Se fue. A ver, aguanten porque se fue la conexión reciente.

0: caripellera. ¿Qué se venga al jaripeo baile con Moy Bobadilla? La verdad que es un jaripeo 100% espectacular. Y en el escenario estará. Ok, entonces, faltando 3 minutos para que termine el programa, lanzamos la convocatoria. Quien llegue, hombre o mujer, vestido ya de bota de sombrero para quedarse al evento, me queda aquí gratis. Es correcto, señoras y señores. Véngase, véngase, hombre o mujer, dama o caballero. El que venga ya vestido de botas y sombrero se lleva su pase. El que venga vestido ya arreglado, los hombres ya bañaditos, ya bien arregladitos, de botas y sombrero, tiene un pase, tiene una cortesía para este jaripeo baile de Moy Bobadilla, que se venga de voladita, don Chuy.
1: Así de rápido, aquí rápido, así de fácil, será nuestro invitado especial
0: para Moy Bobadilla, una mujer que venga ya vestido para quedarse. Vamos a despedirnos en radio, recuerde que hoy Moy Bobadilla, mañana en Cacalosepec, el jaripeo al estilo Cácalo, pasado mañana el Cuenic Pes, y por supuesto en Guajo, mañana 24 Rancho El Linaje, el día 25 Rancho El Huizache, el día 26 Rancho El Canelo y el día 27 el torneo de los 50,000 pesotes del Águila. Números de contacto directo 953-2300730 para los reservados de mesa. Vamos a despedirnos, mis amigos, en un tema de millones de pesos. Gracias, amigos, vamos. Ya nos vamos, señoras y señores. Se quedan con un temazo de la invasión del guapango Millón Norteño, que fue un exitazo el pasado día 21, allá en el Teatro del Pueblo, y se prepara para la octava del millón, el 1 de agosto en Cacaloxepec. Vámonos. Esto fue tu programa de

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17 horas, 5 de la tarde con 38 minutos. Escuchamos a La Arrolladora con la canción de Morena. Los queremos invitar a que no se despeguen de nuestra frecuencia 105.3 de FM para que sintonice la misa en honor al Señor de los Corazones. 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Bueno, pues vamos a ver qué más. ¿Qué más tenemos por acá? Un saludito, me dicen, hola Gabo, te estoy escuchando, dice Gregorio Lucero. Gracias, Gregorio Lucero. Como ya les hemos comentado, estaremos transmitiendo ya en un ratito más esta misa en honor al Señor de los Corazones. 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Juan, transmisión de esta misa que en breves minutos dará inicio. 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

0: 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Es el teléfono. Vámonos con esto, es de la mera ley, se llama Déjalo Así.
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0: Son las 5:45.
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0: 17 horas 5 de la tarde con 52 minutos. Estamos transmitiendo para ustedes totalmente en vivo desde la cabina 1 de la Mejor FM. Ya en un ratito más, la transmisión en honor al Señor de los Corazones. 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Bueno, pues ahí está este anuncio que hacemos a manera de agradecimiento. Me voy, me despido. Viene Dali Martínez para quedarse con ustedes. Y como les he comentado, viene la misa en honor al Señor de los Corazones. Mañana a las 8 de la mañana, la procesión también ininterrumpida. Y antes, el programa de Primer Contacto. Yo soy Gabriel Espinosa Rojas. Que pase usted muy buenas tardes.
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18: Son las 6:01.